0: queridos, bellos, hermosos. Bonito inicio de semana, mis corazones bellos. No, hombre, yo ayer andaba, piense y piense, ¿cómo andarán mis bandidos hermosos? Ya los extrañaba, corazones bellos. Hoy vamos a estar acompañándolos como cada tarde de 5 a 7 de la tarde por acá. Ya se la saben, corazones bellos. ¡Mua! Un besote, mi regio hermoso, precioso. Mira, hiciste sentadillas, ¿va? ¡Qué bárbaro! ¿Se te notó muy en el gimnasio? No, está bien, algo bien, ¿eh? Enrique, si no lo ha visto en persona. Oigan, mis amores, muy feliz, por supuesto, de acompañarlos en esta bonita tarde. Que, a ver, por un lado, por supuesto, nuestro más sentido pésame de parte de todo el equipo de La Mejor, por el familiar, el hermano de nuestra querida amiga Carla Trejo, la chula. Le mandamos un abrazo a toda su familia y que sepan que nuestras oraciones están con ellos. Pero nosotros acá tenemos, por supuesto, que continuar con la programación, seguir con esto. Solamente, obviamente, sí queremos externarlo, mencionarlo por acá con ustedes. Y pues bueno, un fuerte abrazo a mi reina hermosa. Que Diosito esté con ustedes en estos momentos tan complicados por los que están atravesando. Mientras tanto, está por acá en los controles el guapetón de la radio, él es Dani. ¿Cómo estás, Dani? ¡Sí! Tenemos llamadita por acá. Bueno, bueno, ¿qué hubo? ¿Quién anda ahí? Bueno.
1: Hola.
0: Buenas tardes, corazón. ¿Cómo estamos?
1: Hola, chula.
0: Soy la bandida, mi amor.
1: Sí, bandida. Es que estaba escuchando lo de la chula.
0: Ay, sí, no te preocupes, mi rey. A la orden, sí. Para el desorden. ¿En qué te puedo ayudar, corazón bello?
1: Mira, un favorzote.
0: Anda, hasta dos. ¿Cuál quieres?
1: Sí, me puede poner 20 pesos de mañanitas.
0: Ah, ¿a quién quiere que felicitemos, corazón bello?
1: Hoy cumplo años.
0: Ay, permíteme un segundo, espérame.
1: Mi nombre es Cuauhtémoc Manzanares Martínez.
0: Cuauhtémoc Manzanares Martínez. Permíteme un segundo, corazón, por favor. En cuanto me diga el Dani, ya estaremos listos. A ver, venga. ¡Ay!

Pues feliz cumpleaños, corazón, de parte de todo el equipo de La Mejor y por supuesto de La Bandida. Te mando un besote y larga vida, mi rey. Ahí está, ahí quedó. Bueno, ahora sí vamos a dar inicio. Ya saben que pueden ir reportándose por acá a través de nuestra línea de WhatsApp 624-192-0899. Ahí está la línea abierta para que pidan sus rolitas, sus complacencias, sus saludos. Ya saben, si quieren también quemar a alguna persona que los trae molestos, que los traen atravesados, aquí somos Sin Filtro, corazón. Aquí venimos al Guateque a echar relajo, a cotorrear, a pasarla bien a gusto y bien sabroso. Y 624-104-2033 5, la línea de llamadas. Mientras, vámonos con música para arrancar con todo este lunesito sabrosón. Dominguito, lunesito, perdón, de flojera. Pero pues ya qué, bebé. Aquí andamos, así que hay que darle. ¡Vámonos! ¡Uy!

0: Che, ¡suéltaselo ya!
1: Vamos arrancando esta semana sabrosona con el desembuche, mis bandidos bellos. Sean todos bienvenidos, siéntense, tómense su pecho amarillo, su cafecito, lo que les guste, porque vamos a chismear. Lo mero, mero que nos gusta por acá, no se me hagan. Son las 5:14 y es que vamos a arrancar el tema del día de hoy en esta bonito desembuche, ¿verdad? Para que despotriquen y me cuentes absolutamente todo. A ver, chéquete el dato. Vamos a hablar acerca de qué es la cosa más ridícula. Que dices, ay, no, no, no, esta vez sí se pasó mi pareja por la que se ha enojado. Cuéntanos si tu mujer te la ha hecho de jamón por algo que digas tú, neta, no manches, amor, es neta que me la estás haciendo de bronca por esto. Y también ustedes, mis preciosas bandidas, platíquenme si su caballero se ha enojado por alguna tontería. Tenemos llamadita por acá, bueno, bueno.
2: Hola, bandida, ¿cómo estás?
1: ¿Qué hubo, corazón? Yo estoy muy bien, ¿y tú qué tal?
2: Al 100, ya te la sabes.
1: Eso, mi rey, ¿qué rollo?
2: Oye, yo nomás hablo por un detallito.
1: Ajá, dígamelo.
2: En el ring de la mejor, yo escuché que la Pantera nos quiere traer al regio, pero pues, ¿por qué al regio? Mejor tú.
1: ¿A dónde, mi amor?
2: Sí, al regio no lo queremos.
1: ¿Pero a dónde se lo va a llevar?
2: Se lo va a traer mañana aquí a la regaladora aquí, yo creo que a los bolis.
1: Ah, sí, papacito, es que hoy anduve yo con el Panterita, pero le voy a decir que me lleve para San José.
2: Sí, porque nada más en Cabo y aquí pues nos olvidan pues.
1: ¿Qué onda, verdad? O sea, la bandida que se moche para todos lados. Está claro. Bien, mi vida, no, yo le voy a decir. Yo le voy a decir que la siguiente que vaya con él, quiero ir pero a San José.
2: Así es, aquí te esperamos. Saludos a todos los de la U.
1: Saluditos, corazón. Gracias, mi amor. Cuídate mucho.
2: Bye.
1: Chao, chao. Vientos, dicen por acá. Ahora sí vamos arrancando con los mensajitos. Dicen, hola, bandida. Hola, corazón. Quiero mandar un saludito para ti, primero que nada, y también un saludo para mi marido, el Chore, que lo amo demasiado. Lo extrañamos mucho y le mandamos besos de Angie y Ari, su bebita. Y no sé si puedas complacernos con una canción de Lenin Ramírez. Si tú jalas, yo jalo. Gracias, mi bandida. Te queremos. Yo también los quiero, corazón. Ahorita les vamos a poner la rolita. Va a ser la primera con la que nos vamos a ir ahorita en un momentito. Y un abrazote enorme para ti, toda tu bella familia, mi reina. Vámonos con llamada. Bueno, bueno, ¿qué hubo? ¿Quién anda ahí?
3: ¡Qué rollo, morrillo!
1: ¡Qué rollo, morrillo! ¿Cómo andamos? ¿Qué tal tu lunes, chapuchón?
3: Son como los tucanes de Tijuana.
1: ¿Andamos ready o qué?
3: Eddie, ya son
1: 400. ¡Ay! ¡No, hombre! ¡Mande!
3: ¿Por qué anda el 400?
1: Ay, no, hombre, qué bárbaro. Tú sí andas bien filoso el día de hoy.
3: ¿Cómo anda el 400? Porque me falta una cosa. 1500.
1: Ah, mira, ya me va a comprarte la corazón para que andes ahora sí, como DVD. A la orden, mi amigo querido. ¿Qué te complacemos?
3: Hace mucho que no te pido la canción.
1: Sí, tú no te justifiques, mi amor. Tú solo pídemela. Yo sé que casi no pides.
3: De recordar a un gran amigo.
1: ¿Cuál?
3: Esa canción que dice, de la que le gustaba la viejón, ya sabes cuál.
1: Ok, ahorita la buscamos.
3: O alguna cumbia que tengas ahí para acordar a un viejo viejón.
1: Ya está, ya la anoté, mi rey.
3: Bendiciones, bonito día.
1: Igualmente para ti, corazón. Bye bye, dicen por acá. Hola, bandido, buenas tardes. ¿Me podrías complacer con la canción de Gerardo Coronel? No cuelgues, por favor. Cuenta con tu rolita, mi reina hermosa. Ahorita la estamos buscando por acá y ahorita te la ponemos. Oigan, que por cierto, ahorita que me marcó el radio escucha para decirlo de los bolis, hoy nos fue muy bien. Fíjense que anduvimos en tres lugares. Fuimos y nos la pasamos muy padre. Conocí a muchos bandidos que decían, yo ya quería conocer a la bandida en persona. ¡Qué bárbaro! Gracias por el chuleo de que estoy más bonita en persona. Los quiero mucho, bandidos. Nos tomamos la foto, cotorreamos, echamos relajo y sobre todo los refrescamos. Yo les dije, el lunes los voy a refrescar. ¿Y qué hice? Refrescarlos, así es, qué rico.
4: Claro,
1: bebé. Dice por acá nuestro buen amigo Chris, hola mi bandida, muy buenas tardes. ¿Podrías complacerme con la rolita de Mis Dos Vidas de la Arrolladora? A ver, ¿es una rolita que la estás pidiendo porque te identificas acaso? Porque aquí bandidos de ese tipo no. Ay, corazón, échame la mano. Ay.
5: Te mando un abrazo, que tengas un excelente turno.
1: Igualmente, mi amor.
5: Tú sabes que cuando uno anda borracho, pues dice uno cosas sin sentido.
1: Así es.
5: Y la neta, una vez sentí que mi morra se pasó de lanza conmigo porque en una cena de Navidad,
1: ajá,
5: estábamos todos cenando en su casa con mis suegros.
1: Simón.
5: Y estábamos en la comezón del pavo cuando la ensalada me quedaba lejos.
1: ¿Cómo? ¿Te dio comezón del pavo? ¿Qué? No entendí.
5: Y yo, inocentemente, sin querer, ya estaba bien borracho.
1: Claro, pobrecito, es que los hombres no hacen nada, son unos santos, mis amores hermosos.
5: Le dije, pásame la ensalada, pero le dije el nombre de mi ex.
1: ¡No! ¡Córtale ese chavo! ¡Corten a este vato! No manches, yo siento que eso es lo peor que te pueden hacer. O sea, imagínate, estás acá, convivencia familiar, Navidad, cenita, tracacuki, bien sabroso. Claro. Te dicen el nombre de la ex. ¡Échame la mano, corazón bello!
5: Uy, no hubiera hecho eso porque se ofendió.
1: Claro.
5: ¿Sabes qué?
1: Te ya divorcio, mijo.
5: Pero yo siento que se pasó de lanza porque yo estaba borracho.
1: No, no es justificación.
5: Y la segunda es...
1: Los niños y los borrachos siempre dicen la verdad, bandido. Entonces andabas pensando, claro, en la ex.
5: ¿A dónde van a andar el regio y la pantera? Porque quiero que me den un bolis los dos.
1: ¿A poco sí, atascadote? Ahorita vamos a buscar la rolita, la rolita y nomás. Ahorita vamos a buscar las ubicaciones y les comparto ahorita en un momentito más para que sepan dónde van a andar. Dicen por acá, buenas tardes, bandida. Quiero mandar un saludito para mis niñas, Diana, Edith y Ashley Arisbet, que todos los días los escuchan y una canción de Grupo Preciso, Eres Todo, Todo. Gracias y linda tarde. Igualmente para ustedes, un abrazo con mucho cariño y ahorita los complacemos, ya saben. Como siempre, vámonos con un mensaje más antes de irnos ya, dicen por acá. Buenas tardes, bandida hermosa. Buenas tardes. ¿Me podrías mandar un saludito a mi esposo Eduardo y una canción de Los Temerarios? Sé que te amo. Hoy cumplimos 5 años juntos. ¡Uy! Esta noche, cena Pancho. Hay que festejar los 5 años, mi reina. Saluditos para Eduardo y para ti. Un abrazo con mucho cariño y que sigan los años llenos de amor. Última llamadita por acá. Bueno, ¿qué hubo? ¿Quién anda ahí?
4: Andamos, bandida.
1: ¿Qué onda, bandido? ¿Cómo andamos?
4: Con el corazón bien destrozado, porque apenas me dijeron que ya te casaste.
1: Ay, mi amor, sí, me casé hace... Me casé hace 2 semanas.
4: Me voy de vacaciones. Eso es lo que quieres.
1: Nomás me largo unos días y te me casas, dime.
4: No.
1: Pues es que yo estaba esperando a ver si llegabas a impedirlo, pero no llegaste, mi amor.
4: Me ganaron.
1: Ni modo.
4: Como siempre, llego tarde.
1: Llegando tarde, no, pero no importa, mi... Siempre no vas a estar en mi corazón, ¿ok, mi bandido?
4: Te mando un saludo a vosotros, a ti y a tu esposa.
1: Igualmente, mi rey, gracias por marcar. Dios te bendiga siempre. Vámonos con música. Tenemos por acá, Si tú jalas, yo jalo, una linda dedicatoria con mucho amor de Lenín Ramírez. ¡Vámonos!

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0: Ya regresamos por acá, mis bandidos bellos. Son las 5:36. Saluditos a la gente bella de San José del Cabo, que nos oye en el 89.9, y a la gente de Cabo San Lucas en el 102.3. También repórtese, mi corazón bello, si nos oye a través de la aplicación. Bien importante que la descarguen. Tienen que traerla ahí con ustedes descargada, porque mañana, por ejemplo, que salgan a lo de los bolis, tienen que traer o la calca o la aplicación. Así que truchas, mis bandidos. Dicen por acá.
1: ¡Claro!
0: ¡Hola, amiga! Escucho en Todos Santos. ¿Me podrías poner la cumbia, la botella de Nelson Cancela? Bueno, ahorita la vamos a buscar por acá. Muy bien, corazón bello. Ahorita la buscamos para poderte complacer. Creo que ya la anoté. No, no la he anotado. Yo muy mal, pero ahorita la anoto, ¿ok? Dicen también por acá lo siguiente, el buen Porky.
2: ¿Qué más, mi doñita? Muy buenas tardes.
0: Buenas tardes.
2: Un excelente inicio de semana. Doñita Carito.
0: Ya cuando me digas doñita, ya no voy a pasar tus audios.
2: Me vas a complacer con una rolita bien de aquellas que se intitula Recuerdos con Adolescente Orquesta. Voy a ver si se puede, Carito. Al fin ya se la saben bien.
0: Claro que sí, amigo.
2: Aquí nomás.
0: Ya la tenemos anotado por acá, amigo Porky. Con mucho gusto ahorita te complacemos. Ya te la zapa, que te la cuen. Así que vámonos con más mensajes. Hola, buenas tardes, bandida. Le puedes mandar un saludito a Kevin Solís, que te escucha desde La Ballena. Muchas gracias a nuestro buen amigo Kevin, que nos oye. Qué bueno, corazón bello. Saluditos y un abrazo. Y arriba toda la gente de La Ballena, cómo no. De la segunda etapa, sobre todo, que nos escriben mucho de ahí.
1: Si no hacen nada.
0: Dice por acá, buenas tardes, bandida hermosa. Que tengas una excelente semana. Y si me puedes poner la canción de Elías Medina, Como Perro de Rancho. ¡Ay, no más! Y mi beso grande, grande. Bonita tarde. Ahí te va tu beso, mi rey. Ahí quedó. A ver, ¿por acá nos comparten una anécdota? Vamos a escuchar. Dicen, hola, buenas tardes, señorita Carolina. Ah, ya ven qué diferencia, señorita. ¿Qué te ofrezco, corazón? ¿Qué te gusta comer, mi vida hermoso? Dice, hace casi 33 años me junté con una persona mayor que yo. Me gana por 18 años. Traca la matraca. ¿A poco sí? Bueno, pues para no hacerte tan largo el cuento, ¿qué crees? Ella no quería nada conmigo. Para no hacerte... Ay, 20. Uy, esa es mi rola. Dicen, para no hacerte tan largo el cuento, en el 2025, en noviembre, me casé con ella. Soy feliz, ella tiene 5 hijos, mis nietos y mis bisnietos me quieren. Tengo 2 hijos con ella, Dani y Cristian, los quiero. Esta es mi historia y nos comparte su bonita historia por acá. ¡Qué bonito, mi amigo Manzanares! Dice, ojalá no te hostigue mi historia, soy yo el del cumpleaños. Jamás me va a hostigar, mi bandido, al contrario, gracias por abrir su corazón, por contarme del amor. Yo creo que la verdad, las relaciones donde hay una diferencia de edad son muy buenas. Yo pienso, pero tampoco se pasen de lanza, ¿verdad? Échenme la mano. Pero sí hay una diferencia ya de adultos, obviamente, ¿no? Cuando ella tiene 17 y él 35, pues no, échame la mano, ¿no? Pero si ya la mujer está arriba de los 25 y anda con alguien más grande, está bien padre, la verdad. O sea, está chido porque siento que es diferente. Es muy diferente la situación.
3: ¿Qué onda, mi bandida? Oye, te ando siguiendo. Ahorita estaba escuchando la naranjada.
0: Ajá.
3: Ahorita te vengo escuchando aquí.
0: Ay, mi amor, gracias.
3: Una vez mi doña me reclamó por algo que ni siquiera, oye.
0: A ver, cuenta.
3: Estaba bien dormido.
0: Simón.
3: A gusto. Con calorcito y el abanico a todo lo que da.
0: Ay, ya te imaginé. Ey.
3: Cuando de repente... tracas en el pecho, se me estrella un celular.
0: ¡No!
3: ¿Qué es lo que traes? ¿Y ese mensaje? ¿Cuál mensaje?
0: ¡Kili!
3: Ya reviso el teléfono todo estrellado. Y
0: Simón.
3: Ya, a duras penas se podía leer el mensaje.
0: ¿Pero qué
3: decía? Mensaje, digo, no hay nada ahí.
0: Ajá.
3: Te mandó un mensaje tu novia, que no sé qué.
0: ¡Vamos!
3: Mi novia. No, pues, no sé.
0: Simón. ¿Y luego?
3: Pues la neta yo le dije, tómate el rollo. Pues nada, le digo, no. Ya traíste el teléfono, le digo, yo no puedo ver nada.
0: ¿Y entonces?
3: Pues no había nada, no.
0: No había evidencia.
3: No había evidencia, no había nada.

0: Si no hay, no hay culpable hasta que se demuestre lo contrario. Y sin evidencia, no se pudo demostrar.
1: Claro.
2: Me reclamó por algo que ni siquiera.
0: No manches.
2: Se pasó de lanza, la
0: neta. Oigan, la neta, hablando de cosas ridículas por la que se llega a enojar la pareja, ¿nunca les ha pasado, bandidas? Ustedes díganme, porque creo que eso nos pasa más a las morras. Yo sí me he levantado enojada soñando que me ponen el cuerno. Cuando sueñas que te ponen el cuerno, te levantas, no hombre, encanijada, emberrinchada, no me hables, te vives besándote con otra, pero ¿dónde? En mis sueños. Y lo sentí muy real, así que no me la hagas el día de hoy. Platíquenme si alguien ha vivido esta situación, yo la verdad la viví. Y sí, me sentía loquita, la loquita del centro, dijeras tú. Dicen también por acá, hola, buenas tardes, bandida. Disculpa, ¿podrías ponerme la de disculpe usted de Sergio Vega? Ya la noté, corazón. Vientos, vámonos con audios.
3: Las mujeres pelean por todo, por algo, por nada, porque todo está bien, porque todo está mal, porque sienten que algo les falta.
0: Confirmo.
3: Porque sienten que tienen todo, porque tienen hambre, porque tienen frío, porque tienen sueño, porque no tienen sueño, porque se sienten sucias, porque se quieren ir a bañar, porque todo está bien en ese momento.
0: Claro.
3: Porque está bien la relación.
0: Ay, soporten, y si no, cásense entre ustedes, bandidos, no sean así. Es que, bebé, está bien complicado. A ver, quiero verlos en nuestra situación. Las neta, las morras somos bien hormonales. Y de por sí somos así como más intensas y ta, ta, ta. Es complicado, corazón bello. Y ustedes, yo sé que les toca pagar los platos rotos. Pero si no quieren batallarle, pues entre ustedes, cásense bien chulo, bien padre, bien fácil.
3: Porque está mala relación. Porque volteas a ver a alguien, porque miras una fotografía, porque parpadeas, porque lloras, porque te ríes.
0: Tengo dudas si lo escribió.
3: Porque abriste la ventana, porque cerraste la ventana.
0: No manches, bandido.
3: Porque tiene mucho volumen, porque no hay comida.
0: Ay, no. Te pasaste de lanza, profe. Yo tengo la duda, la neta, si escribiste todas y cada una de ellas o Nel. Vámonos con música, que siguen llegando ahora sí sus situaciones, anécdotas, pero tenemos que continuar. Y ahorita nos vamos a ir con Sé que te amo de Los Temerarios. Aquí nomás.

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0: Ya volvimos, bandidos hermosos. Y oigan, no hombre, yo siento que muchos se identificaron con el tema porque andan despotricando, desembuchando aquí en el Guateque. Ya casi nos despedimos de la primera hora, pero yo no me quiero ir sin antes seguir continuando, arrancando con más mensajitos. Dicen por acá, porque estoy muy triste por una bandida. Chéquense el dato, dice, bandida, a mí ayer me la hicieron de boom, porque en mi Facebook tenía estado soltera y enojadota que se dio mi tóxico. ¡Ay, qué bárbaro, qué tóxico! Como si que dile que se relaje, que por Dios, que llevábamos 10 años juntos, que si no contaban o qué. No, pues así que me hicieron cambiar el estado. Ay, bandida, no manches, oye, yo también estoy como soltera y también estoy ya bien casadota y todo y sigo como soltera en el Facebook, ¿cómo no? Pero pues no manches, como si un estado en redes sociales cambiara la situación, si llevan 10 años juntos, dile al tóxico que se relaje un montón, por favor. Vámonos con más audios por acá.
1: Bandida, no tienes temerarios, bandida. No es cierto, saludos. Oye, mi esposa es más grande que yo por 5 años y la ahí verdad está. Me encanta.
0: Mi Jorgito.
1: Me gustan las mujeres adultas. Me gustan las mujeres mayores. Saludos.
0: Ese Jorgito. Ay, pero también te pasas, amigo. 5 años no es nada, no manches. Estamos hablando de más diferencia. Pero aún así está bien padre, ¿sí o no? Como que la experiencia, el callito. ¡Ay! ¡Ya quiero llegar a mi casa! ¡Ay, qué chavocho! Dicen por acá.
2: Hola, amiga, buenas tardes, ¿cómo estás?
0: Muy bien, mi chino. Al 100.
2: Pues ya, terminando ya.
0: Bueno, eso, sí,
2: vamos
0: mi rey.
2: A la casa. Vamos a descansar un rato.
0: Ya toca descansar.
2: Vámonos por unas pecho amarillo.
0: ¡Ay, dolor!
2: Me cuentan por ahí que andan otros chinos. ¿Qué le dicen en chino? Son, no, son chinos, pero.
0: ¡Oh!
2: No, el chino número uno es el chino de Guerrero.
0: Tras.
2: Ese es el chino número uno de Los Cabos también.
0: Ese es el chino chido, Di.
2: Bien. Los demás son punto y aparte.
0: Todos, ¿sale? Mi amor.
2: Que no se anden comparando,
0: No, ¿qué pasó?
2: Porque el Gavilán anda suelto, pues,
0: Cada uno es especial, ¿sale? Mi rey. Un
2: saludo para toda la banda, para Valentín y para mi compa José Luis.
0: Eso. Uy.
2: Y para mi hijo Kevin y el Eric.
0: Muy
2: los
0: bien.
2: Los quiero mucho. Ah. Chao, bye, baby.
0: Chao, hasta bye, baby. Vista. Ay, hasta la vista, baby. Yo dije, estoy en una película. En una película y me hablaron así en idioma de espía. ¡Au!
3: No te creas, banderita, era broma. No, nunca lo haría, imagínate.
0: Ay, ajá.
3: Donde yo haga eso.
0: ¿Cómo
3: oye, eres? Regálame la canción de Dios bendiga nuestro amor de Marisela, ¿no? Que tengas un excelente turno, bendiciones. Y un saludote para tu esposo y para ti, con mucho cariño.
0: Saluditos, paisanito bello. Te queremos mucho, precioso.
4: Buenas tardes, bandida. Las mujeres son capaces de recordar lo que nunca sucedió.
5: Pues sí.
0: Oye, no, y luego nos sacamos unas, la neta, bandida. Miren, las bandidas andan bien mudas hoy. ¡Qué bárbaras! Cuéntenme también ustedes por qué sus mareados se han enojado por tonterías. Es que siento que los hombres dijeron, no, de aquí soy. Y todos cuentan y cuentan. Y sí es cierto, la neta, ¿para qué fingimos? Yo en una situación cuando me llego a enojar, claro que saco cosas del pasado. Que cosas que ni al caso. Es que un día me hablaste feo en la cocina. Fue como que solamente te dije que si me pasabas el agua. No, pero no me dijiste me pases el agua. Mi amor, así somos. La verdad, así somos. No hay que hacernos. Por acá nos mandan un saludito para mi primo Luis Ángel Cancino, que ya es papá. Muchas felicidades, Luis Ángel. Qué bonito es lo bonito. Ahora sí toca dar el buen ejemplo, corazón bello, para los hijos, para que crezcan muy en un ambiente bonito, saludable.
6: Mi bandida.
0: ¡Ew!
6: A mí me la hacía de pedo.
0: ¡Ay!
6: Porque una de mis ex, ajá, publicaba que iba a comer donde yo andaba.
0: Ah, espérame. Yo voy a defender a tu ex. ¿Cómo que? ¿Qué tiene que ser tu otra exnovia ahí comiendo donde tú andas?
6: Se llevaba con un amigo y le decía, era hoy fuimos a tu lado a comer con fulano.
0: Ajá.
6: Y me lo hacían de pedo por eso. Porque
0: pues claro.
6: Yo andaba ahí también. Y yo ni en cuenta.
0: A ver, bandido, puede pasar en una ocasión que se dé la situación de que, oye, pues nos topamos en el mismo lugar y yo no puedo controlar a dónde va. Pero, ay, casi continuamente, échame la mano también tú, bandido, ayúdame a defenderte,
7: no
0: corazón.
7: Mentiras por convivir.
0: Ayúdame a ayudarte. Dice, hola, mi bandida, mi amor preciosa, te extraño. Un abrazote. Yo también te extraño, corazón, pero qué bueno que ya volviste aquí. Te mando yo un besote, mi rey. Gracias. gracias a todos por tomarse el tiempo de mandar siempre sus mensajitos. Aún tenemos muchas, pero muchas anécdotas más. Antes vámonos con una rolita y ahorita regresamos para la segunda hora del Guateque. Aquí nomás. ¡Uy! Machucalo, machucalo, machucalo.

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2: Vamos arrancando la segunda hora del Guatec. Ay, no, acabo de leer un mensaje que me hizo reír mucho, bandidos. Ahorita se los voy a leer, pero antes la más cordial de las bienvenidas. Pase usted, corazón bello. Gracias a la gente bonita que está con nosotros desde las 5 de la tarde y a los que se van integrando, bienvenidos sean. Ya saben que vamos a continuar por acá hasta las 7, así que todavía nos queda una larga hora de cotorreo, de música y de, ya sabes. Tenemos llamadita por acá. Bueno, bueno, ¿qué hubo? ¿Quién anda ahí? Bueno...
3: Mando saludos a una amiguita mía, se me escuchó la otra vez que marqué a en su radio.
2: Ajá, a ver, saludos a tu amiguita.
3: Saludos, se llama...
4: Ay, cosita.
3: Melissa.
2: Ay, Melissa, hola. ¿Quién la manda a saludar, mi amor? ¿Cuál es tu nombre?
3: Natalie.
2: Natalie te manda muchos saludos, Melissa. Ojalá la vengas escuchando, ¿eh? ¿Algo más que le quieras decir,
3: gracias,
2: corazón? ¿No? ¿Listo? Bueno, con mucho gusto. Un abrazote, mi reina.
3: Gracias.
2: Bye. A ver, nos mandan por acá. Y cuando debe opinar doña Susi ni sus luces. Pero ya se me había olvidado que ahorita está en la etapa de enamoramiento y debe de estar bien colgada del guayabo. Mucho beso, mucho abrazo, mucho apapacho. Ese sales porque sales fue contraproducente, bandida. Porque ahora ya está distraída y ya no puede contar sus patoaventuras de cuando tenía de a dos pelados. Toda una maestra del amor y checaba tarjeta abajo del árbol afuera de la iglesia. Hemos perdido una guerrera, otra bandida retirada. Ya se les fue su primer bandido, se les va la segunda. ¿Cuántos más, bandidos? ¿Cuántos más? Vámonos con más mensajitos.
5: Saludos, mi bandida. Saludos. Te mando un besote y un abrazote.
2: Igualmente, corazón.
5: Ponme la canción de la de Porque te quiero con Grupo G.
2: Porque te quiero con Grupo G. Ahorita lo notamos, mi querido José Antonio, querido, el chulo de la chula. Dicen también por acá: hola, buenas tardes. ¿Me podrías poner una canción de calibre 50? Siempre te voy a querer para mi maestra de preescolar, Teresa Lancha Hernández, por favor. Aquí te estoy escuchando. Gracias, corazón, por venir oyéndonos. Ya estamos por acá buscando tu rolita, con mucho gusto. También nuestra querida Fer dice: bandida, buenas tardes. ¿Me podrías poner la canción de los recuerdos de mi rancho, de los meros meros de la sierra? ¡Ay, no más! Dice nuestro querido Uriel: hola, mi bandida, porfa, ¿me puedes poner la canción de la cumbia del monje? Hay muchas peticiones, hay muchas rolitas que andan solicitando, pero antes de irnos con más música, quiero que pasemos un audio más a ver qué nos cuentan.
6: No manches, bandida, a mí me pasó lo que tú dijiste. El domingo desperté bien feliz.
2: ¿Y luego?
6: Abrazar a mi esposa y quítate. Ahora, cálmate, ahora, ¿qué tienes? No, quítate.
2: Obvio.
6: Cálmate, ¿cómo crees?
2: Ajá.
6: Dice, sí, me engañaste y con una gorda y se llamaba Celia. Me dijo, no manches, no conozco a nadie así.
2: Ajá.
6: Y le digo que sí, a ver, ¿cuándo? Dime dónde.
2: Ajá.
6: Dice, me engañaste en mis sueños y se va a cumplir. Le digo, no manches, cálmate, no, no. Y el domingo a andarla complaciendo.
2: Contentando, con todo, no, claro, no, no, amor.
6: Hasta en los sueños son bien tóxicas.
7: De que está con otra mujer.
2: Es que esos sueños se sienten reales, corazón. Y ahora yo no sé cómo le vas a hacer, pero vas a tener que seguir consintiéndola y chequeándola estos días hasta que de veras te la perdone. Es que se siente bien feo. De verdad, te levantas con el corazón acelerado. ¿Nunca les ha pasado a ustedes algo que suene así, que se levanta? Neta, no. Ay, mi esposo sí ha soñado cosas así también. ¡Qué bárbaro! Pero bueno, ojalá
7: no
2: que se les
7: pase. Mentiras por convivir.
2: Es neta. Es como de todas las personas. Eso no tiene sexo, no manches. O sea, les pasa a hombres y a mujeres. Pero bueno, según aquí mis compañeros, nunca les ha pasado nada de eso. ¡Ay, qué pues aburridos! Sí. Vámonos con más música. ¿Cuál tenemos ya lista por acá? Mi buen Dani. ¿Cuál rolita ya está preparada? ¡Ay, no más! ¡Qué dolor! ¡Vámonos!

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0: 6:25 y aún nos queda un ratito más del Guateque. Y te recuerdo que estamos hablando en el desembuche del día de hoy. ¿Cuál es la cosa más ridícula por la que se ha enojado tu pareja, corazón bello? Por acá te vamos a estar leyendo. 6:24-192-0899. Comuníquense con nosotros. Dicen por aquí una rolita, por favor, de Espinoza Paz, la de Lo Intentamos. Ahorita nos vamos a ir con esa rola, corazón, en este corte. Ahora sí te la pongo. Nos mandan lo siguiente también por acá. Hola, buenas tardes, bandida. Quiero mandar un saludito a mis tres mosqueteras, a Yuri, Marichuy y Nora. Venimos escuchando la mejor y muy buen cotorreo. Gracias, corazón bello. Un abrazo para todos ustedes. Y qué bueno que siempre vienen en frecuencia de la mejor. Fíjense que hace rato conocimos a uno radioescucha que dice, no, hombre, mi bandida, yo los oigo desde que empieza la chula hasta que terminas. Y yo, ay, muchas gracias, corazón. Qué bonito es que todo el día nos estén escuchando. Tenemos llamadita por acá. Bueno, bueno, ¿qué hubo? ¿Quién anda ahí?
1: Bandida.
0: ¡Ay! ¡Ay, Dios mío! ¿Qué está pasando, doña Susi?
1: ¿Qué está pasando? ¿Por qué?
0: ¿Cómo estás, mi reina?
1: Como Santa Elena y Santa Eduvige.
0: Cada día más buena y buena, ¿por dónde te fijes? Sí. Muy bien, mi reina. Oye.
1: Bien sabrosa.
0: Ay, eso es todo, corazón. Yeah. Oye, hace rato estaban preocupados por ti, un radio escucha que dice, ¿qué onda con doña Susi? Puro andar arriba del guayabo que ni nos habla.
1: Ah, no. Oye, tú que me han pensado, dile que no se han mal pensado.
0: Yo les digo, ¿cómo creen? Mi doña Susi, mi bandida hermosa, no es así.
1: No,
0: hasta el matrimonio, mi reina.
1: Sí, exactamente. No, ¿qué le pasa?
0: No.
1: Trabajando, vengo llegando a tu casa.
0: Gracias, mi reina.
1: Buen tráfico, ahora sí.
0: Ay, no, está sabroso. Oye, hermosa, ¿escuchaste cuál es el desembuche del día de hoy?
1: No escuché, pues te digo que vengo llegando.
0: Ah, pues luego, ¿qué dijiste antes de poner la radio primero, Marco?
1: Claro, ya sabes que en cuanto llego a tu casa agarro el teléfono.
0: Gracias, muñeca. Oye, a ver, cosas ridículas por la que se te ha enojado alguna pareja o alguna cosa ridícula por la que tú te has enojado.
1: Nada.
0: Ay, no manches, doña Susi.
1: No, de veras.
0: Cuéntanos.
1: Te lo juro.
0: Bien. Neta,
1: no,
0: ¿tú
1: nada.
0: Nunca te has enojado con ninguna pareja?
1: No.
0: Ay, mira qué padre. Pues ahí escucharon. Si alguien quiere una pareja que no te haga enojar, ahí está doña Susi, a la orden del día.
1: Pues claro. La única. Que se manifiesten los fanáticos.
0: La única mujer que no se enoja.
1: Javier y Abraham. Ay, y no sé qué más. Mira, oye, ¿es el del colágeno? ¿Ya no volvió a hablar o qué?
0: No, ya no ha hablado. No, pues tú le dijiste que no, pues se fue, obviamente, doña Susi. Si tú dices que no, pues chao.
1: Íbamos a ver, le dije que íbamos a hacer pruebas.
0: No, tú no dijiste que ya tenías novio, mi reina. Tampoco hay que ser bandidas. Bandidas poquito, pero ya con novio uno se cuadra, mi reina.
1: No, pero pues todavía no somos novio, vamos a ver.
0: Tú nos dijiste el otro día.
1: Nomás los emociono, bandida. Le digo que sí, pero no les digo cuándo.
0: Que hoy en Bandida, casos de la vida real. Doña Susi acaba de negar a su nueva pareja. Presenta. Doña Susi, nos acababas de decir que andabas bien enamorada, que el amor, que esto,
1: estoy
0: que lo otro.
1: Estoy enamoradísima de la vida, David.
0: Ah, bueno, muy bien, mi reina.
1: Sí, oye, yo sigo enamorada eternamente de la vida.
0: Acá hay corazoncitos rotos, dicen también, doña Susi, acuérdese que se enojó porque no le dijeron que el de Durango era casado. ¿A poco sí?
1: Ah, sí, pero pues ya pasó.
0: Ah, ya ves que sí te enojas entonces.
1: Ah, no, sí, no, hombre. Dicen, lo puse de patitas en la calle.
0: También nos dicen, doña Susi.
1: En 1x3 lo mandé a Chihuahua al baile.
0: Ah, como debía de ser, no, a Durango al baile, claro, mi reina. Dicen, claro, doña Susi calienta el boiler y no se mete a bañar.
1: Exactamente.
0: No, doña Susi, hay que meterse a bañar.
1: Sí, exactamente.
0: Dicen por acá también lo siguiente, a ver, ¿qué nos dirán?
2: Bandirita.
0: Dígame.
2: Anda ilusionando gente, doña Susi.
0: ¿Cómo ven? Es tremenda.
2: Y es feo porque uno como hombre tiene su corazoncito.
0: ¡Claro!
2: No. Y luego no sale del templo. A mí se me hace que es como la Chabelita.
0: ¿Cómo? Ay, ¿será como la Chabelita, doña Susi? Doña Susi.
1: ¡Ande!
0: Ya se durmió. ¿Sabe qué onda, doña Susi? ¿Dónde
1: anda?
0: No, mi reina. Estás viendo que te dedicamos 10 minutos al aire. ¿Sabes cuánto cuesta cada minuto al aire y te me duermes?
1: No, estoy escuchando, pues, bandida.
0: ¿Cómo ves lo que te acaban de decir?
1: No escuché.
0: No, doña Susi. No, está bien, mi reina. Saluditos que quieras mandar a alguien.
1: Saludos a la familia Rodríguez Castro de Vista Hermosa.
0: Ahí está, mi reina hermosa.
1: Para mí, si me puedes dedicar la canción, me está gustando con los recoditos.
0: Ya está, por acá la anotamos.
1: Ok, gracias, bandida. Bonito lunes.
0: Hasta
1: cuídate.
0: Luego, bye. No, es que la doña Susi andaba distraída. Hoy andaba distraída, hoy no sacó así, no desmenuzó rico la carnita, el chismecito, ¿sabe qué pasó? Dicen por acá, hola bandida, buenas tardes. ¿Y será que los hombres tienen corazón? Yo creo que sí, yo creo que tienen corazón con quien quieren tenerlo. Así son. Mira, a mí una vez un bandido me dijo, mi caro, el hombre es bueno con quien quiere serlo. El hombre es detallista con quien quiere serlo. Y el hombre gasta e invierte en la mujer en la que quiere hacerlo. Eso yo creo que sí es cierto, totalmente. Como que claro. Ellos miden el terreno y dicen como que sí, como que no. Dicen por acá, doña Susi ya nos decepcionó a todos, ya no le ponga su canción. Gracias a ella me estaba pensando yo darme en otra oportunidad en el amor. Creí que el amor sí existía, pero ya vi que no. Me decepcionó la doña Susi. Dicen por acá, se pasó doña Susi. ¿Verdad que negó al conde? Lo negó bien gacho. Mi niño ya le andaba poniendo al altar, toda la cosa, el camino de flores, tantas canciones, el anillo. Ya te quería poner el anillo, mi reina. Y tú con esas cosas.
2: Hola, chula, buenas tardes.
0: Bandida, mi amor.
2: Nada más para ver si me podrías complacer con una canción.
0: ¿Cuál?
2: Álvarez. Me matan las penas.
0: Ok.
2: Dedicada para alguna damita bonita por ahí que la quiera escuchar.
0: Para tu mujer. Se la vamos a dedicar a tu mujer. Se la vamos a dedicar a tu mujer con mucho cariño, mi amor. Vámonos con música, pero antes dicen, ahora que doña Susi negó al conde, va a salir todo el ganador así. A lo mejor sí, o a lo mejor se espanta, corazón, después de que vieron que negaron al novio. ¿Cómo? Claro. A ver, ¿cuándo han escuchado, bandidos, que aquí negamos al esposo? Nunca. Eso no se hace, niños malos. Inclusive ustedes me mandan luego mensaje, bandida, te amo, estás hermosa. Y dentro de ese mensaje, mándale saludos a mi esposa. Hasta eso bien presente la mujer. Vámonos, pues, por acá ya tenemos Lo Intentamos con Espinoza Paz. Aquí nomás.

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0: niños hermosos, preciosos, guapos, sexys, perfectos y perfectas. No, hombre, todo eso. Oigan, bandidos, ya casi nos tenemos que despedir. Tengo muchos mensajes pendientes. Voy a tratar de leer los más que pueda. Sobre todo los saluditos o los audios que nos mandan por acá, porque ya complacencias, pues ya ni cómo le hago, ¿verdad? Tengo un listón todavía. Y no se me preocupe porque van a salir todavía unas dentro de la hora. O sea, así que usted tranquilo, corazón bello.
1: La que era mi suegra en aquellos años. Ajá. Y toda la cena familiar de Navidad. Con el 2023 fue. Y yo fui bandida. Y me invitó porque iba a estar en ese tiempo la actual pareja de mi ex.
0: Ok.
1: Nomás me invitó para.
0: ¡Ay! No, espérame. ¡Córtale, mi chavo!
1: Y ahí llegué yo, me dijo, te voy a avisar cuando ya estemos sentándonos para que te caiga de rápido. Ajá. Estaba trabajando en la. Ajá. Y que llego, bandida.
0: ¿Y?
1: Y me siento y me sentaron en la mesa, la silla principal, ¿no?
0: No manches.
1: Y entonces estamos, también me acabo de cerrar, me sirvió. Empecé a comer y de repente oigo donde dice. Me pasa la ensalada, Vargas. Y todos voltearon porque Vargas soy yo. Ah. Y el otro vato, pues, tiene su otro nombre, ¿me entiendes? Y el vato, sí, no hay problema. Dijo,
0: ¡ay! Y tú, ay, disculpen humildemente, dejando todavía huella en la familia. Dice por acá, hola, buenas tardes. Me gustaría mandar un saludito para Edgar, Hanna, Verónica y María. Saluditos para todos ustedes con mucho cariño, hermosos. También por acá nos mandan, hola, buenas tardes. Puedes mandarle saludos al Pato de parte de su esposa y su hija que lo aman y su cuñada que lo quiere. Que tengan bonita noche. Muy bien, corazón, un fuerte abrazo. Ya la rolita te la quedo a deber, la que nos está solicitando, pero ahí quedó el saludito con mucho cariño. Vámonos con más mensajitos rapidísimo.
2: Buenas tardes, bandera.
0: Buenas tardes,
2: aquí
0: corazón.
2: Aquí salen al jale con mis camaradas.
0: Eso, mi rey. Uy.
2: La radio.
0: Eso, eso.
2: Pa'l cantón.
0: Con cuidado.
2: Una rola de la Mendimil. Se llama Saga.
0: Ya te voy a caer de ver la canción, mi corazón, pero mire, ya se escuchó por acá que andan chambeando, eso es todo. Dicen, lo más ridículo que por lo que se ha enojado es cuando la llamo por su nombre. Es que de verdad, yo siento que uno no nos tiene que hablar por nuestro nombre. O sea, a mí dígame, mi amor, mi reina, mi todo, mamacita, preciosa, todo, pero que no me diga Carolina. Soy Carolina para el mundo, mamacita para mi viejo. ¡Au!
3: Matina, se enoja por todo, que porque ya no quisiste cenar, pero oye, te dio de comer a las 5 de la tarde, a las 8, qué hambre te va a dar. Uy, no más comas y desprecias.
0: A mí sí me molesta cuando me desprecian.
3: No tienes hambre porque, ¿con quién cenaste? ¿Quién te invitó a comer en la calle?
0: Claro.
3: ¿Y seguro tienes a alguien más?
0: Pues todo claro. Eso se me hace normal, ¿no? Es que saben que creo que todas las morras estamos cortadas por la misma tijera, qué bárbara, somos tremendas.
4: Hola, bandida, ¿qué tal? Te estamos escuchando. Si me puede hacer el placer de ponernos una canción.
0: Mi querido Carlito, saluditos, corazón, gracias por oírnos. Ya, de hecho, con esa rola es con la que nos vamos a despedir, ya la tenemos pendiente. Ya saben cómo vamos acá escuchando todo el asunto, todo el merequetengue, todo el guateque. Dicen, doña Susi es la nueva Rubí. Ándale, yo creo que sí. Rubí, presenta. Fíjate, ay, este mensaje me gustó. Atentos todos, silencio, por favor, dramatización. Fíjate cómo te trata el hombre, porque de la manera que te trata es la manera como te quiere. ¡Uy! Ese me gustó, sí es cierto. El hombre
5: no
0: te.
5: No eches mentiras por convivir.
0: No, es en serio, es no. Que sí es cierto. O sea, tú no tratas igual a todas las morras, ¿no? Depende cómo la trates, es cuánto la quieres, corazón bello. Dicen, a ver si alcanzo un saludito para Asadero Samara en La Ballena, que todos los días tienen la bocina al millón, bien parados con la mejor aquí nomás. Bueno, pues saluditos y gracias por escucharnos siempre. Si le da tiempo, me puede poner, por favor, la canción Dame una bronca, corazón, te quedo mal, pero ya leímos por acá tus mensajitos. Espérame tantito, mi vida hermoso. Y también nos mandan, Oli bandida, saluditas, bella, buenas tardes. Podrías mandar saludos a Gerardo, Cheque, el Peñalosa, Pablo Carrasca, Camacho, al cangrejito, por favor, y gracias, con gusto.
6: Ahí está doña Susi. ¿Qué será? El eterno enamorado de doña Susi.
0: Es el conde de la ballena. Ay, no más. No lo mandaron decir, lo dije yo.
7: Claro.
0: Oigan, también dicen por acá saluditos. Podrías mandar saludos para mí y Dania. Que ando triste. Me dejaron triste y alborotada esperando una llamada. ¿Cómo, corazón bello? ¿Cómo que te dejaron? No. Eso no se hace. Muy mal quien te dejó botadita con tu llamada, mi reina hermosa. Tú no te tienes que agüitar por eso, ¿ok? Ánimo, mi reina.
8: Porque van a salir. Saludos para Javier, de parte de Brenda y sus hijas. Javier Zárate, se lo extrañamos mucho. Y si puedes poner la canción de la adictiva, si te volviera a ver, algo así.
0: Ahí está, los saluditos para Javier Zárate de parte de Brenda, Kayla y Naomi. Un fuerte abrazo, corazones bellos. Y también por acá nuestra querida Aurora Corazón. Buenas tardes, bandida. Hermosa, escuchando tu bonito programa en familia, Aurora Corazón. Gracias. De verdad, a ver, último mensajito, mis amores. Perdónenme, es que no voy a alcanzar a leer todo. Oye, bandida, si tu amiga la colombiana anda por ahí en la estación, ¿le podrías preguntar si ella es tóxica o les hace o ha hecho numeritos a sus papacitos? Ándele, pues. ¿Cómo? Es que sabes que ahora no vino, pero mañana me dijo que le iba a caer acá a la estación. Entonces seguramente mañana podemos platicar con Catalina un ratito, porque también le debe varios saludos a los radioescucha. Digo, no es tampoco mi amiga, somos conocidas, ¿no? Pero ahí mañana le paso el dato, mis bandidos y bandidas hermosos. Muchas gracias por estar con nosotros durante estas 2 horas de programa. Ya saben que, como siempre se los digo, es un placer compartir con ustedes. En cuanto me siento, claro, y estoy frente al micrófono, es como si todo está bien. Todo está bien, y gracias por abrir siempre su corazón, tanto con sus anécdotas, sus historias de vida, cotorrear, sumarse al tren del desembuche, tocho morocho, mis corazones bellos. Excelente inicio de semana, arrancarlo con todos los poderes. Esta es nuestra semana. ¡Ay, ay, ay! ¡Uy! ¡Claro que sí! Esa es la actitud que tenemos que tener siempre. Les mando un beso y un abrazo con todo el cariño y amor. Mañana nos escuchamos nuevamente por acá de 5 a 7 a través del 89.9 en San José del Cabo y 102.3 en Cabo San Lucas. Por supuesto, en la mejor, corazón bello. Ya se la saben, pórtense bien, y si se portan mal, pues ahí me invitan. ¡Muah!

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0: Comenzamos.

0: Más sin fútbol, no supimos qué hacer hoy. Estamos completamente deprimidos, pero ya mañana comienza la primer semifinal de esta copa. Buenas noches, yo soy Fergay y estoy como siempre muy bien acompañado y en nombre de mi querido Jesse Cervantes con el buen Paco Ánimas. ¿Cómo estás, Paco?
1: ¿Cómo están? Contento de estar con ustedes aquí en Amigos Sin Derechos. Y sí, como decías, hoy fue un día complicado porque no hubo partidos, pero sí hubo noticia de con respecto a lo que está pasando en esta copa. Más adelante vamos a ver unas declaraciones de españoles que mañana se juegan la vida contra la selección de Francia. Muchos dan por ganado el partido para Francia, sí. Pero España no es cualquier cosa, mi Fer.
0: Y se le complica luego a los franceses. Me parece que si hay una selección que le pueda hacer partido a los franceses y sobre todo a esta Francia, es precisamente la española. ¿Te parece si hablando de Francia y España y también de Argentina e Inglaterra, hacemos un análisis de lo que va a suceder mañana en estas semifinales que se vayan a llevar a cabo a la 1:00 p.m, es la primera semifinal, y el miércoles es la de Inglaterra en contra de Argentina. Entonces vamos a hacer el análisis, Paco, de estos partidos.
1: Me parece, enfoquémonos en el partido primero, en el de Francia contra la selección de España. Un Francia que llega como favorito por lo que ha mostrado en esta copa, pero se va a enfrentar en la selección francesa a la que quizá es la mejor defensa del torneo. Únicamente han recibido un gol en toda esta cantidad de partidos que han vivido, y esto habla del gran trabajo defensivo de la selección española. Una selección española que tiene una singularidad que nadie ha notado, pero que escuché, leí y corroboré. Tenemos por ahí, creo, la pleca de los técnicos campeones del mundo de todas las competencias que ha habido de este estilo, y hay un tema que le va en contra a España.
0: A ver, ¿cuál es?
1: Ahorita que la pongan, ahí está, mira. Chécate, nunca un técnico completamente rapado ha sido campeón de la Copa del Mundo.
0: Está bueno ese dato, porque
1: o sea, si hay algunos que poco pelo.
0: Justo, pero en España está Vicente del Bosque, que ahí ya se estaba yendo la gente del estadio, pero completamente no completo.
1: Entonces, el técnico de España es el único técnico completamente pelado, dijeran en Argentina, o sea, completamente rapado, acá el rastrillazo, al estilo pitbull, y nunca un técnico pelado ha sido campeón de la Copa del Mundo.
0: ¡Qué buen dato!
1: ¡Redobles, por favor!
0: La verdad es que muchas gracias por la... Qué bueno que existes, Paco, para este tipo de análisis.
1: Ahí están todos los técnicos, mira, está Alberto Zuppici, el uruguayo que en 1930 levantó la copa, después en el 34 y 38, Vittorio Pozzo, que fue bicampeón con la selección italiana, en el 50 Juan López, después Sepp Herberger.
0: Qué bárbaro, qué alemán traes,
1: Luego después Vicente Peola con Brasil, después Aimore Moreira con Brasil, otro bicampeonato con diferente técnico, después Alf Ramsey en el 66, después en el 70 Mario el Lobo Zagallo, en el 74 Helmut Schön, después César Luis Benotti en el 78, Enzo Bearzot en el 82.
0: Oye, mucho italiano estamos viendo en esta lista de técnicos campeones. En el 86 Bilardo aquí en México con Maradona, por supuesto, que se repite ese partido histórico entre Inglaterra y Argentina. Luego en el 90 Franz Beckenbauer, que traía buena mata el Franz. Luego en el 94 estamos viendo al técnico brasileño Carlos Alberto Parreira. En el 98 Aimé Jacquet. En el 2002 Luis Felipe Scolari con la selección brasileña. Luego Marcelo Lippi en el 2006. En el 2010 Vicente del Bosque, técnico español también, que ya se le había ido medio la gente del estadio.
1: Pero no toda.
0: Y justamente 2014, Joaquín Lowe, que es el técnico alemán, que es el que se comía los mocos, ¿se acuerdan?
1: El que se rascaba y se olía.
0: Es el que se olía, el rascahuele. Y en el 2018, con los franceses, Didier Deschamps. Y en el 2022, hace 4 años, Lionel Scaloni. Y ya veremos a quién le toca en este Mundial 2026.
1: Que buscará hacer la hazaña lograda por Brasil y por Italia de ser el tercer equipo bicampeón en la historia de las Copas del Mundo. Así que ahí está el dato, Paco Tip.
0: Ahí está el dato, Paco Tip. A ver si David trae algún dato como para... No, lo dudo, la verdad.
1: No creo.
0: Nos trae esta cápsula. Vamos a escuchar lo que nos tiene que decir David Faitelson aquí en Amigos Sin Derechos.
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3: Hola, Jesse, ¿qué tal a todos los Amigos Sin Derechos? Aquí estamos, saludos desde Dallas, donde se va a jugar la la semifinal del, una de las semifinales de este torneo entre las selecciones de Francia y España, un duelo cumbre futbolístico para este martes en el estadio de los Vaqueros de Dallas. A mí me parece que hemos visto en los últimos días, en todo este verano, un fenómeno realmente impresionante, algo que sabíamos que existía, pero se podía confirmar en otro tipo de dimensiones. Y más allá de los estadios llenos en Estados Unidos, la algarabía en México, hay que ver lo que ha generado el fútbol, lo que ha sido capaz de generar en el mundo entero. Y es increíble que haya, que despierte tanto interés, tanta pasión, que la gente salga a las calles, que el fútbol de pronto sea un pretexto para olvidar los problemas, para olvidar conflictos políticos. Es increíble lo que hace el fútbol. Yo creo que es una religión global. Los estadios son como mezquitas, con todo respeto, ¿eh? Iglesias, sinagogas, centros de culto budistas. Los estadios son eso, pero hay algo más allá que involucra al mundo del fútbol. Los datos que da la FIFA en cuanto a niveles de audiencia son impresionantes, son espeluznantes. Y bueno, eso me hace pensar que la FIFA dice, bueno, si va por ahí, va por ahí. Y piensa aumentar a 64 equipos en el 2030, un mundial que será en 6 países diferentes y que además se va a jugar en 2 continentes, en 3 continentes distintos, África, Europa y América, Sudamérica. Entonces, realmente ellos han entendido cómo es este fenómeno y cómo hay que terminar de explotarlo. Yo creo que la FIFA tiene únicamente 2 pendientes que los tiene ahí señalados claramente. Uno es el mercado chino, no ha podido irrumpir en el mercado chino, el mercado, uno de los mercados junto con Estados Unidos más imponentes, si no es que el mercado número uno del mundo. Es una asignatura pendiente de Infantino, para allá va. Y el otro es la India, que también por el número de habitantes que tiene, también se convierte en un cliente importante en algún momento para la Federación Internacional de Fútbol Asociado, y el fútbol tampoco ha terminado por despegar en ese país asiático. Un mundial que finalmente nos arroja a los 4 mejores semifinalistas, equipos históricos, todos ellos en su momento campeones del mundo, algo nunca antes visto. Así que tendremos a la crema y nata a partir de este martes aquí en Dallas, Francia-España, una cumbre futbolística de los que nos gusta el buen juego, una escuela francesa que ha sido la mejor de los últimos tiempos, que desarrolla grandes talentos, con Mbappé al frente, y del otro lado una España que cambió radicalmente a partir antes del 2010 con la escuela del Barcelona, hay que decirlo, y que a final de cuentas ha adoptado ese estilo y se muere con ese estilo y toca el balón de un lado a otro y va asociándose, va buscando de pronto filtrar la pelota, encontrar los huecos. Es un equipo que juega muy bien al fútbol. Los dos apuestan por la portería contraria. Ha sido más vistoso el juego de Francia. A mí lo que pasa con Francia es que me parece que todavía no hemos visto todo su potencial, ¿eh? Me parece que todavía no hemos visto el gran potencial del equipo de Deschamps, y eso pues podría ocurrir en las siguientes horas cuando comiencen las semifinales de este campeonato mundial. Y del otro lado, en Inglaterra, Argentina, que no le pide nada a nadie. Ayer le preguntaban el sábado en Kansas, después de vencer a Suiza, le preguntaban a Scaloni, el técnico argentino, le preguntaban, oiga, el tema de las Malvinas, la situación política, y él respondió, nada, no existe nada de eso. Es un partido de fútbol y punto, y lo vamos a jugar. Por cierto, Messi nunca ha enfrentado a la selección de Inglaterra, será su primera vez. Así que tiene muchos ingredientes, 2 estadios maravillosos que son el ejemplo del músculo tecnológico modernista de la NFL, el estadio de los Vaqueros, el estadio de los Halcones de Atlanta. Así que todo está dispuesto para que veamos 2 semifinales que podrían ser finales de un campeonato mundial de fútbol. Mis favoritos, Francia y Argentina. A mí me parece que se repite la final del Mundial de Qatar de hace 3 años y 9 meses, pero no sería ninguna sorpresa mayúscula si España e Inglaterra juegan la final de este campeonato mundial. Jesse, te mando un abrazo, saludos para todos en Amigos Sin Derechos.
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0: Gracias al buen David Faitelson por esta cápsula, por su opinión, como todos los días aquí en Amigos sin Derechos, Paco, y qué invitada.
1: No manches.
0: Sasazo tenemos hoy aquí en Amigos sin Derechos, una leyenda de la lucha, una leyenda en general de la cultura en nuestro país. Está con nosotros ni más ni menos que Tinieblas. Cierto, ahorita que bienvenido, maestro Tinieblas, ¿cómo le va?
4: Muy bien, me da mucho gusto la invitación para este gran programa, así que lo que quieren preguntar,
0: Muchas gracias, que por cierto, ahorita que le estaba viendo las manos, es que.
1: Sí te manda a dormir, ¿no?
0: No, pero de un cachetadón, yo creo que sí, a como dos meses, yo creo que me manda a dormir, ¿no? Tinieblas,
1: a ver, mire la mano con Tinieblas, Fer.
0: No, yo la tengo chiquita.
1: A la gente de radio,
0: la mano.
1: Mira nada más.
0: Ven a más,
1: no,
0: es casi,
1: hombre, no, pues
0: casi
1: no hay
0: doble
1: manera.
0: Que la mía, Tinieblas. Sí. Oye, esas manos pues te han dado mucha alegría.
4: No, bastante alegría. Y me han ayudado bastante para los extranjeros que vienen a México, que cuando andaba luchando, ya entrábamos al vestidor, cuando los vestidores estaban más o menos juntos, entraba el rudo americano y dije, bueno, pues todavía la trae sobre mí, sí. Y se me quedaba viendo y me agarraba la mano, nada más volteaba y se daba la media vuelta, porque me daban sus manotazos, pero yo se los regresaba. Entonces quiere decir mucho que pues también hay fuerza y también hay ganas de pegarles a todos ellos.
1: Maestro, ¿cuántos años fueron en los encordados como Tinieblas?
4: Los encordados fueron como 45 años luchando. Llevo 9,604 luchas en toda mi trayectoria, en toda mi carrera. Para mí ha sido un gusto. He trabajado por todo el mundo, he hecho cine, televisión, he trabajado en circos, en centros comerciales, alfombras rojas, en fin, en las expos de máscaras. Sigo vigente, ya no luchando, pero presentando en muchos lugares. Es lo que a mí me da fuerza, me da alegría de seguir adelante, y más ahora que estoy tan contento por el KIA 18 de julio en el Lienzo Charro del Peñón, donde voy a estar dando autógrafos, presentando mis paquetes, como el paquete de Tinieblas, que son 100 paquetes, donde es la primera máscara que yo usé. ¿Qué? Y otros 100 paquetes que por coincidencia se cumplen de la película que hice Las Momias de Guanajuato, la máscara de Satán. Lleva cada paquete una diversidad de cosas increíbles.
1: O sea, eso lo pueden adquirir este 18 de julio, porque hay una gran pelea, mi Fer.
0: Sí.
1: El 18 de julio con la gente de Nación Lucha Libre en el Lienzo Charro del Peñón, ahí en el Deportivo Oceanía. Ahí van a poder encontrar a Tinieblas dando autógrafos y bueno, poniendo a la venta estos paquetes especiales, y además una gran función de lucha libre, donde va a estar Simón Blanco y Silver King Jr., Mr. Águila, Joe Líder, Tejano Junior, Supernova, y un gran cartel de lucha. Ustedes pueden adquirir los boletos ya en este momento a través de las redes sociales de Nación Lucha Libre, pueden encontrar, y ahorita vamos a regalar uno, así que pongan mucha atención a esta entrevista con el maestro Tinieblas.
0: Exactamente, muchas gracias por lo del regalo, mi querido Tinieblas, y en un ratito más les decimos cómo se van a poder llevar estos pases para la lucha. Maestro, de todas estas 9,000 luchas que ha tenido usted arriba de los encordados, ¿cuál considera o con cuál se queda en su memoria para el resto de su vida?
4: Es muy importante el día de mi debut, porque sinceramente yo debuté en las estelares, debuté el 20 de agosto de 1971 junto a Dorrell Dixon y a Black Shadow, el hombre de goma que le decían. Iba con el rudo, pero el mejor rudo de México, que es el solitario, Doctor Wagner y Renato Torres. Había más gente afuera que adentro de la arena. 5 años de publicidad, y te voy a decir por qué, porque yo no quería ser luchador.
0: Okay.
4: Pero pues lo fui porque ya empezaba yo a hacer cine y fui Stone Man y fui una serie de cosas y aprendí lucha libre y aprendí todo el arte de la lucha, y me llamaron para hacer este personaje de Tinieblas, y yo me iba para al camino para actor, pero pues coincidió cuando a mí me ofrecieron un estelar en una película mexicana y no lo quise aceptar porque yo debutaba casi al mismo tiempo que la película.
1: Órale, al final logró hacer una gran, gran carrera.
5: Señor Tinieblas, pero qué gusto saludarle. Soy su más grande fan de usted, de toda la vida.
0: Una luchadora de la vida, esa señora.
5: Soy una luchadora de la vida. Yo me iba a lanzar a la lucha libre, fíjese, en algún momento.
4: Perdón, ¿no es usted doña Virginia?
5: No, pero sí soy Virginia.
4: ¿Era la reina de la lucha libre en ese entonces?
5: No, pero de falta de uso, ¿qué cree? Ya soy Virginia. Otra vez.
4: Ay, no, hombre, pues ahorita con la tecnología que hay, lo creo.
5: Ah, sí. No, oye,
0: Se cerró por cicatrización, así natural. Sí, de la
5: vida. Señor Niñola, pero ¿qué le digo? Yo iba a hacer pantaletita rosada, ¿no? Estaba entre pantaletita rosada y pantaletita sellada, pero pues no se me hizo, fíjese. No, pues, ay. Pero ahorita le voy a enseñar dos que tres llaves que me sé y y ahorita vamos a intercambiar teléfonos, ¿le parece?
4: Me parece excelente.
0: Estamos con Tinieblas aquí en Amigos Sin Derechos. Vamos a ir un corte, pero seguimos conectados en plataformas para que se metan ahí, nos manden sus comentarios, preguntas para el maestro. Vamos a un corte.
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3: Estamos de regreso aquí en Amigos Sin Derechos y estamos platicando, pues ahí en plataformas digitales con el maestro Tinieblas.
4: ¿No?
3: La verdad es que sí, estamos con una leyenda absoluta de la lucha en nuestro país. ¿Por qué cree que al mexicano, de mucho tiempo atrás, de muchas décadas, nos encanta tanto la lucha?
5: Yo creo que ya es una tradición. La lucha libre nació en México, la lucha libre mexicana. El señor Luteroz fue una ocasión hace muchísimos años al extranjero y le gustó parte de lo que hacían allá de lucha libre. Se trajo la idea a México y empezó a hacer funciones de lucha libre. Hizo una arena pequeña, después fue creciendo y hizo ya lo que es la Arena México. Hizo creación de personajes, pero personajes que impactaron mucho en esa época y fue un semillero de luchadores que ha dado México y que ha puesto muy en alto la bandera de México en todo el mundo. Ahora actualmente los turistas que vienen a México van a los museos, ¿eh? Y terminan en la lucha libre.
3: Sí,
5: entonces,
3: totalmente.
5: Para mí es satisfactorio porque la mejor lucha del mundo es la mexicana. Habrá otras empresas que hacen otras cosas, pero ya están medias americanizadas.
3: Sí, sí.
5: Ya la lucha libre, sí, entonces vale. Creo que lo mejor que se presenta es Consejo Mundial de Lucha Libre.
4: Oye, mi querido Tinieblas, y a la gente que nos está viendo y escuchando en este momento, recordarles, sábado 18 de julio, 7 de la tarde noche, ahí gran función luchística en el Lienzo Charro del Peñón, en el Deportivo Oceanía, ahí va a estar Tinieblas dando autógrafos y además una gran función de lucha libre. Tenemos 4 boletos dobles, se los vamos a regalar a las primeras 4 personas que nos digan los luchadores con los que debutó Tinieblas.
3: Ahí está,
4: si la atención, ahí está fácil para que se lleven el boleto.
3: Así es, y para despedirnos del buen Tinieblas, me gustaría hacerte una última pregunta. Si pudieran darnos tu top 5 de luchadores en la historia de este país, ¿cuáles serían para Tinieblas?
5: El Santo, Blue Demon,
3: 2,
5: Mil Máscaras, 3, Huracán Ramírez, y yo.
3: Gran ranking aquí con el maestro Tinieblas. Muchas gracias por haber estado con nosotros.
5: Al contrario, y gracias. Y recuerden, amigos, Tinieblas Oficial. Así que ahí me pueden concertar.
4: En todas las redes sociales.
5: Y la otra con Tinieblas y Lucha en el Instagram. Ahí vamos a estar para lo que ustedes quieran preguntar.
4: Oye, bonus track, perdón, última preguntita así rápido. ¿Qué fue de Aluche? O sea, el primer Aluche.
5: Bueno, mira, desafortunadamente los chaparritos no duran mucho. El primer Aluche, pues se cansaba mucho, no caminaba mucho, y ya después se desapareció y se fue porque iba a trabajar a otro lado, pero ya no podía más, porque ya no aguantaba los golpes. Pero ahorita la lucha actual que tenemos es un gran actor, conduce, sabe decir chistes, es un gran personaje, y así sigue trabajando con Tinieblas Junior.
3: Y ahorita que dijo que los chaparritos no duran mucho, me puse nervioso.
4: Siento, no, pero más chaparritos.
3: Okay.
4: No te preocupes tanto.
3: Fuerte aplauso.
4: Gracias.
3: Para nuestro querido invitado Tinieblas. Aquí en Amigos Sin Derechos, y es momento de ver esta cápsula de nuestros queridos patrocinadores. 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
6: Amigos Sin Derechos, aquí atrás tengo a todos los voluntarios que estuvieron en las justas deportivas. Vamos a platicar con ellos porque literal hoy están cerrando este capítulo, a pesar de que la justa se encuentra todavía en las semifinales, pues acá ellos están festejando luego de que algunos centros donde se pasaron los partidos estarán ya cerrados. Vamos a platicar cómo lo vivieron, cómo analizaban a la afición, así que vamos con ellos.
7: Sí, fue una experiencia única. Siendo voluntario, conocí a muchas celebridades y fue un gran proceso y una gran experiencia vivir el mundial por dentro.
6: Ahora cuéntame, ¿cuál ha sido como el enfrentamiento que más te encantó?
7: Hubo muchos, sobre todo los de México, pero el de Cabo Verde contra Argentina para mí fue una maravilla, ¿eh?
6: Alberto, ¿qué sentiste al ser voluntario?
8: No, increíble. La verdad fue una experiencia increíble, sin duda, más que nada por el compañerismo entre todos nosotros.
6: Las justas deportivas no se volverán a vivir igual, ¿no?
8: No, para nada. No, no serían lo mismo.
6: ¿Cómo fue para ti vivir una justa?
9: Fue increíble, de verdad, una experiencia maravillosa. Gracias a todos los que estuvieron con nosotros en aeropuertos, FIFA Fan Fest. Fue una locura, de verdad.
6: ¿Te pagaron algo?
9: No nos pagaron nada, pero creo que reducir esta experiencia únicamente a lo económico es desprestigiar todo esto, que son las grandes amistades que conseguimos, la convivencia que tuvimos con ustedes, los fans de FIFA, y pues creo que eso es lo importante.
10: Hola, ¿qué? ¿Cómo te puedo apoyar? ¿Qué te digo? ¿Qué quieres saber? Ha sido una experiencia grandísima, de las más lindas de mi vida. Nada, venir a México, al Mundial, vivir el Mundial por primera vez en carne propia, ver lo que es la vibra mexicana cuando juega la selección, no tiene precio. Venir al Ángel después de los partidos, en general, ha sido una de las experiencias más lindas de mi vida. Muchas gracias.
6: ¿Quién para campeón del mundo?
10: Francia o Argentina. Creo que va a ser de nuevo la final. Se va a repetir la final de nuevo.
6: Ahora veo que se está armando aquí el payaso del rodeo. Estamos a medias, a bailar, seguir disfrutando. Amigos sin derechos, ellos fueron los voluntarios que cuidaron y que hicieron que miles de corazones también vibraran en todos los fanfests. Yo soy Karen Casillas y vuelvo con ustedes hasta cabina de Amigos sin Derechos.
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3: 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Ahora vamos con esta cápsula de nuestro compañero Luis Castillo. Esto es Amigos sin Derechos.
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12: Amigos sin Derechos, qué gusto saludarles. Aquí estamos, evidentemente pregrabado, ¿no? En el entrenamiento de la selección de España, aquí en el Cotton Bowl, en donde, miren que ya tengo varios años viniendo aquí a Dallas cubriendo a la selección mexicana y nunca me había tocado ver llover, un clima agradable, llovió durante la madrugada y esto hace que el equipo español esté entrenando. Hoy hubo zona mixta aquí en el Cotton Bowl con Alex Baena y Pedro Porro, jugadores del equipo ibérico, en el que uno, no se subestiman, no se minimizan, saben ciertamente que Francia es favorito, pero pueden competirle y dejar de que España solo haya sido una agradable casualidad en Sudáfrica 2010. Hoy le toca a esta generación dar el paso fundamental para ya poner a España dentro de los grandes del fútbol mundial. Si no, será solamente una casualidad. Esta generación tiene en sus manos esta potestad de poder avanzar. Un Luis de la Fuente, el entrenador, lo vimos muy concentrado, muy serio, recorriendo el terreno de juego y siempre, ¡fum!, sacando sus papeles, analizando cómo va a poder detener hasta ahora esta aplastante selección gala que no ha perdido ningún partido, que no ha dejado duda que es el favorito, y por ahí va, para el equipo español, cómo detener a Francia. También se le cuestionó en la zona mixta a los futbolistas que ya les había mencionado, si había una ventaja para el equipo galo, el que solamente se ha desarrollado en la franja este, en el horario, ha viajado poco. Dijeron que eso no pasa nada, kilómetros más, kilómetros menos, así dijo Pedro Porro. Pues bueno, hay que demostrar mañana en el estadio de los Vaqueros de Dallas que España quiere dar ese salto histórico. Insisto, que deje de ser una obra de la casualidad. Para no variar, Lamine Yamal siendo el protagonista antes del inicio del partido. ¿Por qué? Porque así de sencillo, fue el último en llegar y le tocó pamba al jugador de la selección española y estrella del Fútbol Club Barcelona. Amigos de Sin Derechos, justo aquí, hasta aquí mi reporte. Ya mañana tendremos aquí en Dallas al primer finalista. Un abrazo, pásela bien.
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3: Ya estamos de regreso en Amigos Sin Derechos y me están informando que en estos momentos ya está subiendo la dueña del changarro,
4: todo
3: la
4: se
3: mera
4: mueve,
3: chapotera. Con ustedes, Rosy Vidente.

0: fútbol, es que señora. Sí,
1: no hay fútbol. Oye, pero eso a mí qué, pues yo sigo siendo pues una luminaria, una belleza, una tienes personalidad razón. En este bonito programa, claro que sí. Oigan, muchachos, pues nada.
2: ¿Qué pasó, Rosy?
1: La nueva.
2: ¿Cuál es la nueva?
1: Iba a venir
2: la
1: buena el báculo, nueva. Pero no pudo venir.
0: ¿Y eso por qué?
1: Pues porque tuvo un baculito. Mañana les voy a traer el baculito y bueno, pues la final no va a ser con las bolas de Rosa Concha.
2: ¿Con qué va a ser? ¿Con el baculito?
1: Va a ser con el baculito.
2: ¿Nos vas a poner el baculito aquí?
1: Sí, imagínate. Y se los voy a pasar por todos lados. Y bueno, pues se los voy a dar a que lo
0: carguen. Oiga, señora, hoy sí.
1: Que lo carguen.
0: Hoy sí ya está lista para adivinar la semifinal de mañana.
1: Bueno, pues imagínese nada más. ¿Ustedes creen? Y le pregunto, os pregunto, mi querido llamado público, mira, si creen que estoy lista para adivinar la semifinal, ¿qué dice el público?
2: Sí, estás lista.
1: De la gente, estoy como la de Schindler.
0: Oiga, solo es un partido,
1: ¿lista?
2: Esa fue de cinéfilos.
1: Estoy como la de Schindler.
2: Lista. Qué bonito,
1: claro que sí. Me decía,
0: es un solo partido.
2: Ajá. Mañana, un juego.
0: Obviamente sí. Es partido.
1: Desmenúcemelo bien, porque si no
0: marcador
1: me hago gol.
0: Ajá. Y anotador.
2: Sí, sí,
1: ahora,
2: sí, mínimo.
1: No.
2: Es lo que está pidiendo la gente, Rosy Vidente.
1: Bueno, pues sí, pero es que la verdad es que no puedo sobrecargar las bolas ni el baculito, menos el baculito que
0: nosotros
1: acaba de
0: nacer.
1: Nosotros
0: le vamos a tirar nombres para el tema de los goles y usted donde le vibre más.
1: Exactamente.
2: Le ayudamos,
1: bueno,
2: nosotros.
1: Por ese lado sí me parece bastante justo y necesario, y en pues verdad entre, es justo y necesario, es nuestro deber y salvación. Y bueno, pues damas y caballeros.
2: Mira, ya se está conectando al más allá. Está siendo poseída en estos momentos.
1: En este momento estoy ya sintiendo las fuerzas del universo que entran a mí y a través de mí se manifiestan en las bolas de cristal de la Rosy Vidente, amiga de la gente, y estoy casi lista para adivinar quién va a ganar la semifinal, la primera, ¿verdad?
2: La primera semifinal que juega...
1: ¡Claro! ¡Ay, pues claro!
2: Pues juega Francia contra España.
1: Claro, mira.
0: Franceses contra españoles.
1: Híjole, Dios mío.
0: Piénsele bien, tómese el tiempo. No queremos tragedia.
2: ¿Qué dice su bola?
1: Mira, yo veo aquí el arroz con popote, como le gusta a Fairguy, ¿no? ¿Ah? O sea, el arroz es claro, me pudiera indicar algo de paella.
2: Okay.
1: Sin embargo, me están llegando, pues ahora sí que otras vibras de un lugar
2: te
1: más.
2: Está entrando acá una baguette, mira, estoy viendo de este lado.
1: Está la baguette
2: francesa.
0: Sí. Ay, no
2: lo
0: había visto, sí.
2: Sí, sí, ahí
1: ya
2: se ve.
1: Ya te fijaste. Y de hecho creí que era, ay, hasta me había imaginado otra cosa, pero no, si es una baguette grande. No es la de 15, es la de 30.
0: ¡Órale!
1: Es que cuando va uno a comprar la baguette, ¿qué le llaman? Le dicen, ¿la de 15 o la de 30? Yo les digo, no tiene de 60, porque de un centón me la acabo completa. Damas y caballeros, híjole, voy a decir algo muy interesante. Mañana gana Francia. Gracias,
2: te fuiste también,
1: señores,
2: por la fácil, la verdad, siento.
1: No,
2: es la
1: no.
2: Que todo el mundo diría.
1: Ay, pues sí, pero
2: todos
1: yo
2: los
1: no
2: videntes
1: todo el
2: están
1: mundo,
2: diciendo
1: discúlpeme.
2: Esa.
1: No, Francia aquí sale claramente. Ustedes vieron la baguette.
2: Sí, pues la de 30.
1: La de 60, si es preciso.
2: La de 60.
0: Sí. Ahora, marcador.
1: Ay, Dios mío, iré. Estoy entrando otra vez en trance, Dios mío. Estoy entrando otra vez en trance.
0: Ey, señora, nos va a dejar sin cámaras.
1: Marcador 2-1.
2: 2-1 Francia.
1: 2-1 wow. Francia. Mañana, damas y caballeros, y Rosy Vidente, amiga de la gente, sí sostiene lo que dice. Aquí está el notario público número 45, licenciado Filiberto González.
2: Oye, trabajó durante tanto tiempo con Chabelo.
1: Exactamente.
0: Goles de...
1: Ahora sí.
0: Vamos a decir a los posibles.
2: Sí, le damos nombres y usted a lo mejor le... A ver.
0: Dembélé.
1: Dembélé, sí.
2: Dembélé. Sí. Dembélé.
1: Otro.
2: Dembélé.
0: Mbappé.
2: Sí. También. Ay, esos serían los dos goles,
1: serían
2: entonces.
1: Serían los dos goleadores, señoras y señores.
2: Y de España, Lamín, Yamal, no le da, no le suena,
1: híjole,
2: le vibra.
1: No, Lamín, Yamal, no.
2: Oyarzabal.
1: Oyarzabal, otro, dime
2: Merino,
1: otro.
2: Merino, que ha entrado y ha metido varios goles de España en el segundo tiempo.
1: Ese es Merino, damas y caballeros.
0: Ese Merino.
1: Rosy Vidente. Ese Merino es bien cochino. Y yo le voy a dar su que muy machino. Ese es Merino.

0: mía de parte de Rishi. Voy a darles mis versos.
1: Venga, señora.
0: Y dice lo siguiente: ya llegó aquí su poetisa, con glamour y algo de maña. Lo veré, aunque sin visa, sigue Francia contra España. Ay, Diosito, el tiempo pasa y me siento ya en penales. Inauguramos casi apenas y ya son semifinales. Y es que Francia trae dos machos, Mbappé y Mbappé. No me juzguen, ay muchachos, la pantufla ya empapé. Más España atrás no queda, nunca me han quedado mal. En celofán y encuerado, me entregó a la Min Yamal.
2: ¡Qué bonito!
0: ¡Huela, güey! Huela, huela, guajolota. Huele encima de los techos. Los campeones de esta flota son amigos sin

0: gracias, pueblo mexicano. Qué hermoso, y a toda la como gente siempre. Que nos ve más allá de nuestras fronteras.
1: SADCB de XLM.
0: SADCB de CRLB.
2: Qué barbaridad.
0: Te me antojaste, Sergay. Es pues que ahí tienen está. Manitas como de muñequita.
2: Yo creo que ustedes no llegan al domingo sin. No,
0: sin haber hecho el I love you,
1: sin
0: ¿verdad?
1: Haber coitorreado.
0: Mira sus manitas, por eso se la estaba midiendo con don.
1: Chiquitas,
0: Tinieblas.
1: Pero rinconeras.
0: Sí, pero
1: como
0: así
1: le
0: como
1: dije.
0: De señorita, aparte bien bonita. Sí,
2: no, sin callos, gracias, señora.
1: Sin callos. Sin callo, sin pelo, ni nada.
0: El pelo sí es.
2: Oiga, preparada porque mañana también le toca adivinar una difícil, ¿eh?
0: Bueno, pues.
2: Argentina e Inglaterra.
0: No, hombre, difícil para quién.
1: Y
0: para
1: luego lo de la guerra de las Malvinas y ya traen historia y en el 86. No, bueno, ya mañana lo platicamos, no la quiero agobiar.
0: Está bien, público en general. Muchas gracias por su presencia.
1: Vamos a un corte. Esto es Amigos Sin Derechos y seguimos en plataformas digitales.
0: ¡Qué bonito!
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1: Ya estamos de regreso.
0: Esto es
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0: regreso en Amigos Sin Derechos. Señora Rosa Concha, por favor, presente a nuestra invitada.
1: Una gran amiga de toda la vida. Crecimos juntos allá en su tierra, allá en Argentina.
0: Ah, conozco a toda su familia. Que tú también eres de allá, de Buenos Aires.
1: Y conozco a la gente del lado de Argentina, de la cual es argentina, y del lado italiana, de la cual es italiana. Ah, italo-argentina. Con nosotros, con ustedes, Celeste Sanasi.
0: ¿Cómo estás, Celeste? Bienvenida aquí a Amigos Sin Derechos.
1: Ya te borraste.
0: Mira, ya me había plantado ahí el beso aquí en la mano y ya me lo borré.
2: Me puse un poco todo celosa, perdón. Me pareció que dije, bueno, espera, entonces yo no tengo labial, ¿a quién beso? Sí. Pero bueno, ustedes tranquilos.
1: Un beso que le puse yo, me siento, sí, como haz de cuenta, sentí el croac de mi corazón.
2: Bueno, entonces pero se lo rompiste, dale otro.
0: La verdad, sí, dame otro si quieres.
1: No, pero ya no, ya no.
2: Así es una mujer, digna, digna y derecha, muy bien.
0: Oye, Celeste, cuéntanos, ¿en qué andas? ¿Cómo estás? ¿Cómo has estado creando contenido, música, de todo?
2: Sí, estoy muy contenta, actriz y cantante aquí en Argentina, viviendo en México hace 4 años, y la verdad siempre sintiéndome en casa por ustedes y también por el país, así que para mí es un lujazo poder acercar mi música y también mi arte, así que muchas gracias por hacerme sentir en casa.
3: Oye, y acabas de tener hace poquito una tocada gratuita en el metro.
2: Sí, toqué en el metro, me tomé la valentía y el privilegio de decir, bueno, ¿cuál es el lugar donde la gente está cualquiera en otra, de donde no está enfocada en un show? Y dije, creo que el metro siempre es un buen lugar, y aparte acercar la música a las personas que capaz están en la chamba, están en otro vibe, y poder acercar arte y música al menos un ratito siempre me parece un privilegio y un buen regalo, así que quise poder compartirlo ahí en el metro aquí de Ciudad de México.
1: Ay, me fascina. ¿Y a qué terminal fuiste? ¿Eso cómo se dice?
2: Estación Chabacano.
0: Pero tú sí te has subido al metro, no te hagas.
1: Bueno, era como medio metro, pero sí andaba por ahí por los centímetros que andas pensando.
2: No, fue un lujazo, aparte de coincidir con gente que me sigue hace un montón, y cuando vio que cantaba en el metro también se acercó, y también gente nueva que se quedó como, che, ¿por qué están haciendo esto? Y encima como este álbum que estoy sacando, que se llama El que quiera Celeste, es de cumbia, de salsa, entonces también los shows que estoy haciendo siempre llevan a la fiesta, siempre llevan a compartir con el otro, aunque no te sepas las canciones, igual se arenga la fiesta, así que para mí fue un lujo.
0: Oye, Celeste, en caso de que creas necesario que algún día vaya Rosa Concha a Argentina, se sabe que en Argentina Concha no es, digamos, una palabra tan familiar, digamos.
1: Aceptada, ¿no?
2: Para quien no sabe, es la vagina, propiamente dicho, no podemos bloquear esa palabra. Sí, pero bueno, cuando dicen que eres una concha, queda raro. Que es leche con concha, queda rarísimo.
0: ¿Convendrías que se cambie? Sí.
2: No, ella es una, mira lo que viste y cabeza, por favor.
1: Una belleza
2: exótica.
1: Pero sí le vamos a cambiar de nombre cuando me invites a Argentina, hermana.
0: ¿Cómo le pondríamos el
2: vaginal? Yo creo, o vaginax. Rosa vaginax.
1: ¿Por qué mejor no lo traducimos a algo bonito que se diga así como Rosa Bayaya?
2: Bayaya, me encanta, queda sofisticado, queda francés ahora que dijiste que iba a ganar.
0: Agarres el segundo, no, el de tu segundo nombre, el nombre Celeste, que sea Rosa Celeste.
2: No te digo, somos familia.
1: Queda bien. Celano.
0: Ah,
1: no,
0: muy bien.
1: No, todo pegado.
3: No, es Celano, es Sanasi.
2: Mejor que cante Celeste. Esta canción que voy a cantar ahora se estrena el miércoles, así que estén atentos porque se llama Puro Teatro, y para que tengan ahí la primicia, es aquí en vivo o en directo.
1: Venga, cántenlo, esto es Al Ritmo de la Noche.

0: encantas. Felicidades.
1: Muchas gracias.
2: Muy al estilo del cabaret, de todo eso.
1: Sí, no, y aparte este tema es un cover, tengo que no darme el mérito, es un cover de La Lupe, que es como de la época de Celia Cruz, de la salsa, pero esta La Lupe era un personaje un poco más intenso, ¿no? Era
3: esta versión es más.
1: Sí, esto es una mezcla de bolero tanguero, porque también pusimos un bandoneón, entonces quisimos apropiarnos un poco esta canción para también llevarlo un poco a mi tierra y a mi género, podría decirse.
0: Oye, y hablando de tu tierra, Argentina, Buenos Aires, este miércoles juegan contra Inglaterra en un partido que hay mucha que no lo queremos mezclar, pero no, también hay mucha carga política, histórica.
1: Lo pasa que el fútbol,
3: mucha rivalidad, ¿no?
1: Sí, lo que pasa es que el fútbol para mí representa muchas cosas, o sea, sí es deporte en alguna manera, pero tiene un montón de mensajes. Digo, mismo se pudo ver acá en México cómo se unió el país, el pueblo, y mismo en Argentina, o sea, es un país que sí está ahí medio al borde del precipicio, pero cuando la gente se une en el fútbol es una cosa maravillosa. Y bueno, Inglaterra, para quien no lo sabe, puede buscarlo, pero sí nos apropiaron un pedacito del país, como quien no quiere la cosa. Y bueno, como el fútbol también reivindica pasiones y Maradona también supo en su momento darle ahí un poco más de espíritu a ese contexto muy incómodo que tuvimos. Para quien no sabe, Inglaterra sacó las Islas Malvinas en una situación, y hasta el día de hoy que sigue siendo tierras de ingleses. Obviamente nosotros no creemos lo mismo, pero bueno, ese es el contexto político y cultural del asunto. Pero bueno, creo que es un partido muy importante, porque también hay algo que es verdad que Scaloni dijo que es solamente un partido, pero bueno, es nuestro momento de sentir que podemos tener nuestra manera de lucha, nuestra manera de pelear al menos nuestro pedacito de tierra, así que sí va a ser importante.
0: ¿Cómo crees que quede el juego, tu predicción?
1: Mira, yo no quiero decir nada. Y lo que dicen es que mejor decir Argentina va a perder, después vemos.
3: Pero estás con la selección abajo.
1: Por supuesto, ¿no? Y aparte de lo que te digo, creo que lo más bonito del fútbol es la unión de la gente. Por eso también me pareció muy, muy ridículo lo que estuvieron intentando hacer de los mexicanos contra Argentina. Me parece de gente que todo el tiempo hace eso, la gente muy miserable hace eso. Entonces, yo no estoy de acuerdo, y también lo que me dije hace un ratito. Para mí México es como un hogar, y si el fútbol puede unir a las personas y a las pasiones, qué mejor.
0: Así es, nos encanta tenerte aquí en Amigos Sin Derechos, mi querida Celeste.
3: ¿Nos cantas otra, por favor?
1: El tema que voy a cantar ahora se llama De Manual, y los invito a que vean el videoclip, porque es una chulada y encima tiene un mensaje impresionante, así que también no solamente para disfrutar en este ratito, sino después para buscarlo en internet.
0: Muy bien.
2: Venga, Celeste.
1: Si les dan ganas de bailar, les pido por favor que se levanten y saquen a la chica.

0: Este es Anasi con nosotros aquí en Amigos Sin Derechos. Oye, ¿dónde te vamos a ver próximamente en vivo? Presentaciones, nos encantaría.
1: En octubre tenemos un show en vivo donde presento el álbum. Todavía no tenemos fecha, okay. Así que estén atentos a las redes sociales. Celeste Anasi, como dice ahí en vivo, por si no lo pueden escribir. Y nada, y un placer estar acá en casa, de verdad, muchas gracias.
2: Gracias. Contentos de tenerte por acá. Síganla en redes sociales porque de verdad hace mucho contenido también aquí en México. Además, es actriz también.
3: Una todóloga. Como yo, 360. Una 360 es lo de hoy. Si no eres 360, ¿para qué estás vivo?
1: Exactamente. El artista lo hace todo. Es así nomás.
3: Exactamente. El artista todo. Ya les dije que nada más yo el split. Ese es el único que no les voy a hacer porque una vez hice vacío con el piso y para que me
1: pararan. No. Las reinas tampoco.
0: Pasó en Puebla y se hizo un socavón y la gente así va a tomar fotos.
2: ¿Qué les parece si nos regalas una más y con eso nos despedimos?
1: Yo feliz, por favor. Un placer.
2: Venga, Celeste Sanasi en vivo en Amigos Sin Derechos de Argentina para el mundo.

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3: ¿Estás pensando en una nueva pantalla para ver el Mundial? Antes de gastar tu dinero, escucha esta información.
4: Te diremos los resultados del análisis de 49 modelos de pantallas LED y cómo andan de precio.
3: ¿Cuáles ofrecen mejor calidad de imagen? ¿Qué tan importante es el audio? ¿Todas traen garantía? Aquí tenemos las respuestas y los mejores tips para hacer una buena compra.
4: Además, que no te metan gol. Si vas a viajar a una sede del Mundial, ojo, porque junto con la emoción también aumentan los fraudes.
3: Quédate en Revista del Consumidor Radio y entérate.
4: Juega seguro dentro y fuera de la cancha. Comenzamos.
2: Revista del Consumidor.
3: Si estás pensando ver el Mundial en una nueva pantalla, Profeco te da la información que te ayudará a elegir el modelo más conveniente para tu hogar y economía.
4: Porque la mejor jugada es tu pantalla.
3: El Laboratorio Nacional de Protección al Consumidor analizó 49 pantallas LED de entre 40 y 65 pulgadas.
4: Todos los modelos analizados son Smart TV y permiten conectarse por Wi-Fi a servicios y plataformas de contenidos audiovisuales en línea.
3: Lo que debes saber.
4: Las pantallas LED no necesitan fluorescencia para iluminarse y gracias a ello tienen algunas ventajas. Consumen menos energía, dan más brillo, colores precisos y reproducen videos de formatos avanzados.
3: Actualmente existen tecnologías como OLED, QLED y Mini LED que buscan mejorar el contraste, el color y profundidad de imagen.
4: Ya es común encontrar resolución 4K UHD e incluso 8K para contenidos con muchísimo detalle.
3: Esto las convierte en la opción ideal para deportes, películas, videojuegos o
4: para gritarle al árbitro en ultra alta definición.
3: Aunque la tecnología en pantallas ha cambiado mucho, su objetivo siempre ha sido el mismo:
4: que disfrutes tus contenidos favoritos con la mejor calidad posible.
3: Por eso, el personal del laboratorio realizó una serie de pruebas.
4: ¿Cómo se verificó la calidad de las pantallas?
3: Para revisar la calidad de la imagen se tomaron en cuenta el color, el contraste, la uniformidad de la imagen en toda la pantalla y el nivel del color negro.
4: Entre más se logre un negro profundo, es mejor calidad de imagen.
3: Por el contrario, los modelos que solo alcanzan un gris oscuro perdieron puntos en su calificación.
4: Para evaluar la calidad de audio, el laboratorio implementó una metodología propia que le permitió identificar la fidelidad y la distorsión del sonido.
3: Aunque la mayoría de las pantallas integra bocinas sencillas por su diseño delgado, algunas cuentan con conexiones o salidas de audio digital ideales para conectar barras de sonido o teatros en casa.
4: También se evaluó la información comercial porque esta es indispensable en todos los productos que adquirimos.
3: Se revisó que las pantallas presenten en español, entre otros requisitos, marca, modelo, país de origen y voltaje.
4: No puede faltar un instructivo con notas precautorias.
3: Y la garantía debe señalar sus alcances y restricciones.
4: Aquí hubo hallazgos importantes.
3: Casi la mitad de los modelos analizados no cumplieron con todos los elementos para hacer válida la garantía.
4: En 7 pantallas se piden más requisitos de los establecidos para hacerla efectiva.
3: Además, los instructivos de 5 modelos no presentan todos los requisitos de información.
4: En cuanto a los atributos relevantes que presentan las pantallas, se analizaron de forma visual y documental.
3: Se reportan en las tablas de resultados con el fin de ofrecerte más referentes de comparación y que puedas elegir mejor. De los 49 modelos analizados, la mayoría obtuvo una calificación general de muy buena.
4: Esto significa que ofrecen un desempeño ideal para ver televisión abierta en alta definición, películas y contenido en streaming.
3: Incluso, 3 modelos lograron una calificación global de excelente.
4: Y algo interesante es que hasta los modelos con las calificaciones más bajas ofrecen un desempeño aceptable para contenidos básicos y videos por internet.
3: ¿Cómo andan en su relación precio-calidad?
4: Las pantallas de 40 y 43 pulgadas tienen un rango de precios de menos de 3,000 a más de 6,000. La mayoría de ellas calificaron con MB.
3: Los modelos de 50 pulgadas son buenos y muy buenos en calidad. Andan de 4 a 8,000 pesos.
4: De las pantallas de 55 y 58 pulgadas, la más accesible calificó con MB. Cuesta poco más de 5,000 pesos.
3: Las más caras de este tamaño calificaron calificaron con excelencia. Una cuesta alrededor de 18 mil pesos y la otra casi 21 mil.
4: De los modelos de 65 pulgadas, el de precio más bajo está en poco más de 8 mil pesos y es muy bueno en calidad.
3: En cambio, otro que obtuvo una calificación menor llega a más de 20 mil pesos.
4: El modelo de 65 pulgadas que logró la excelencia tiene un precio de casi 25 mil pesos.
3: Antes de comprar una pantalla, toma esto en cuenta.
4: Sé honesto, ¿realmente necesitas pagar por atributos adicionales? Porque sí, muchas veces terminamos pagando funciones que nunca usamos.
3: Verifica qué conexiones incluye.
4: Y revisa las apps integradas y servicios de streaming disponibles.
3: Recuerda que algunas plataformas requieren suscripción para funcionar.
4: Tips.
3: Cada característica adicional incrementa el precio de una pantalla. Analiza si usarás todas sus funciones.
4: Solicita que te sellen la garantía. Es indispensable para cualquier reclamo.
3: Fotocopia el recibo de compra. El papel térmico se degrada, se borra y por eso debes contar con una fotocopia o respaldo digital.
4: Analiza si conviene la garantía extendida. Algunas tiendas ofrecen ampliarla.
3: Implica un gasto adicional que, ante una avería, puede incluir la reparación o la sustitución de la pantalla.
4: Para conocer más detalles del estudio de calidad de pantallas LED, así como recomendaciones para instalarla y cuidarla, consulta la Revista del Consumidor en su versión impresa o digital.
0: Revista del Consumidor.
3: Ahora vamos a información interesante y muy útil para evitar caer en fraudes, pues estos son cada vez más sofisticados.
4: Que no te metan gol.
3: Boletos falsos, paquetes turísticos fantasma, reservaciones inexistentes. Cada mundial trae consigo personas que buscan aprovecharse de las y los consumidores.
4: Para evitar caer en engaños, desconfía de las siguientes situaciones.
3: Desconfía de ofertas demasiado buenas para ser verdad. Si un paquete tiene precios exageradamente bajos o te presionan para comprar antes de que se acabe, cuidado.
4: Parques turísticos fantasma que prometen servicios todo incluido, pero que no están confirmados, son parciales o inexistentes.
3: Servicios falsos prometen vuelos, hospedaje y entradas, pero al final nada se realiza, no se emiten comprobantes.
4: Y cuidado también con los sitios falsos de internet, mensajes o anuncios que imitan páginas oficiales para robar tus datos personales o bancarios.
3: Otra señal de alerta, personas que se presentan como asesores sin trabajar realmente para una agencia formal.
4: O agencias que solo existen en redes sociales y nunca proporcionan domicilio físico o teléfono fijo, o sea, no existen realmente. Por eso se les dice fantasma.
3: ¿Y cómo puedes protegerte?
4: Primero, verifica la reputación de la agencia. Lee reseñas, investiga opiniones y confirma que esté registrada en el Registro Nacional de Turismo.
3: Cuando vayas a pagar, cerciórate de que utilicen métodos de pago seguros. Nada de transferencias a cuentas personales y monitorea constantemente tus movimientos bancarios.
4: Antes de viajar, confirma directamente con hoteles o aerolíneas que tus reservaciones realmente existan.
3: Y muy importante, lee siempre los términos y condiciones. Las agencias formales explican claramente políticas de cancelación, cambios y devoluciones.
4: Además, guarda todo: correos electrónicos, comprobantes de pago, capturas de pantalla y mensajes. Esta información puede servir como evidencia en caso de fraude.
3: Y si tienes un problema o detectas alguna irregularidad,
4: acude a la Procuraduría Federal del Consumidor, Profeco.
3: Puedes comunicarte al 55 55 68 8722 o al 800 46 88 722.
4: También puedes escribir a asesoria@profeco.gov.mx
3: o denunciar directamente al correo especial del mundial, denunciasmundial@profeco.gov.mx.
4: En este mundial,
3: no dejes que te metan gol. Profeco protege tus derechos como persona consumidora.
2: Revista del Consumidor.
4: Si un proveedor no cumple con lo ofrecido en el contrato, acércate a la Profeco.
3: Aquí puedes recibir orientación, asesoría y también presentar tu queja.
4: Y si sospechas que un anuncio puede ser publicidad engañosa, escríbenos a denunciapublicitaria@profeco.gov.mx.
3: Te invitamos a conocer todos los detalles sobre la edición especial Mundial Social de la Revista del Consumidor en su versión impresa o digital.
4: Síguenos en redes sociales y protege tus derechos.
3: Métete a la cancha de la información y no te quedes fuera de lugar.
4: Procuraduría Federal del Consumidor, medio siglo cuidando a las personas consumidoras.
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0: detrás del balón hay una historia que contar.
1: Javier Aguirre, el Vasco de 67 años y director técnico de la escuadra mexicana, en este 2026 dirigirá su tercer campeonato de fútbol internacional. Además, es el técnico con más victorias en partidos oficiales, así como dirigir 9 Copas de Oro, 3 Copas América y 3 CONCACAF National League.
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1: Ante esta comunidad cristiana que representa la Iglesia de Dios, os pregunto: si alguien tiene un impedimento para que esta unión se realice, que lo diga ahora o que calle para siempre. En

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1: Javier Aguirre, el vasco de 67 años y director técnico de la escuadra mexicana, en este 2026 dirigirá su tercer campeonato de fútbol internacional. Además, es el técnico con más victorias en partidos oficiales, así como dirigir 9 Copas de Oro, 3 Copas América y 3 CONCACAF National League.
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Son las 12 del mediodía, que es la hora del Angelus. Es el momento para proyectarles lo mejor y simplemente lo mejor de la onda norteña. Los mejores éxitos aquí a través del doble impacto de la mejor FM. Muy buenas tardes, mi nombre no importa. De todas maneras, se los voy a decir, soy Ángel El Regio. El día de hoy, martes, ¿es martes, verdad? Sí, es martes o no, ya ando todo cuatrapeado. Martes 14 de julio del año de gracia del 2020.

0: escucharnos a través del 89.9 en San José del Cabo, 102.3 en Cabo San Lucas. Tenemos a tu disposición nuestras vías de contacto, el WhatsApp 624-1920-899 y el teléfono en cabina 624-104-2035, que ya está sonando el ring ring de la mejor y lo tendremos de mil amores. Bueno, buenas tardes.
1: Buenas tardes, compadre Regio.
0: ¿Qué onda?
1: Escucho su programa.
0: ¿Qué onda, compadre?
1: A mí me dicen el Chalino, yo trabajo en la obra y todo el tiempo lo estoy escuchando.
0: Oye, Chalino, ¿y por qué te dicen así, Chalino?
1: Porque yo me llamo Rosalío.
0: Ah, yo pensé que cantabas como Chalino, compadre.
1: No, no, no, yo también le canto, pero nomás cuando voy al baño, a cantar al pueblo.
0: Oye, Chalino, ¿y en qué trabajas tú, Chalino?
1: Yo soy albañil, trabajo en la construcción.
0: Personas bien inteligentes los albañiles, compadre, ¿eh?
1: Oye, andamos aquí en pleno calorón y escuchamos el programa y nos gusta demasiado, nos da motivación.
0: Órale, compadre.
1: Es de las canciones, la mera verdad.
0: Es de lo que se trata, Chalino. ¿Cuál rolita quiere mi rey santo? ¿Cuál rolita quiere mi chulo?
1: Que si me pudiera echar uno de los invasores.
0: ¿Cuál de los invasores?
1: Mi casa nueva.
0: Ándale, mi casa nueva de las caras, compadre. Esa ¿para quién dedicada, Chalino?
1: Albañil, pues, me gustaría echar esa canción, me gustaría escucharlo, pues.
0: ¿Para quién?
1: Pues para todos los albañiles como Chalino y para los que son todo como yo, pues.
0: Oye, ¿y dónde nos estás escuchando, Chalino?
1: Aquí estamos escuchando de aquí en Azteca.
0: Oye, ¿cómo te caería ahorita una caguamita, Chalino?
1: Sí, de maravilla.
0: Pero en la cabeza, mendigo.
1: Oye, ya no.
0: Chalino, ¿cuál rolita me pediste, compadre?
1: Los invasores del norte, mi casa nueva. Este mero nombre.
0: ¿Quién te quiere, Chalino?

Ya son exactamente las 12:07, 12:07. Vámonos con más música, más de lo que están indicando aquí a través de la mejor FM. Aquí está la fortaleza norteña del nuevo milenio, los Cardenales de Nuevo León. Se llama El Vestido Blanco. La temperatura 31 grados. Aquí nomás la mejor FM.

más música, aquí está el arrollador vagón chicano. Se llama Mi Amuleto Eres Tú. ¡Qué bonitas canciones! Son las 12 ya con 14 minutos, 12:14. ¿Qué andas haciendo? Dímelo. 624-1920-899.

Ramón Chicano, vámonos con más, papá. Ay. Aquí está la tradición del norte por allá de Baja California. Esta canción se llama No se ha dado cuenta. Qué bonitas rolas. 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

pasamos por Baja California, por Mexicali, papá. ¡Ay! Vámonos rápidamente con más música. Dice, hombre regio, me estás obligando a que saque las pecho amarillo. Aquí están los tiranos del norte, en la voz mi compadre Gustavo Cota. Se llama Hay una persona en este mundo. Qué chida rolita, súbale.

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0: Muchas gracias a la raza que está con nosotros. Gracias, de verdad, gracias mil. Arriba, corazones, es martes. Arriba, corazones, y abajo los momentos de tristeza, ¿verdad? Oye, pues muchas felicidades a quienes están cumpliendo años, quienes están celebrando algo en particular. El día de hoy, 14 de julio del 2026, dice por acá, saludos, Regio. Con esas rolas vamos a la playa con la familia, dice mi compadre Leonel. Le mando un abrazo, compadre. Qué bueno que tengas ahí la oportunidad de convivir en familia.
1: ¿Qué onda, compadre Regio? Buenos días.
0: Buenas tardes ya.
1: Oye, una pregunta. ¿Qué pasó con lo de la junta, pues? Porque ya no escucho el Pantera. ¿Cuándo? Ahí me avisa, porfa.
0: Lo acaban de despalomar, compadre. Ya andamos buscando un sustituto para mi compadre La Pantera. Ah, te creas, compadre. No, todo bien, todo bien. Oye, Monchis, qué chismoso eres, Monchis. Dice por acá Cintia Alvarado. No, hombre, Regio, me está casi obligando a sacar las pechos amarillo con esas rolas y es martes. Saludos. Ahí le mando su... ¡Ay, qué rico amor! A la raza que quiera sus qué ricos amores, este es el momento. A ver, por acá, ¿qué dice mi compadre, mi querido Osmar?
2: Aquí andamos, mi compa Regio, aquí andamos chambeando la aplicación de la U. Yo aquí ando sufriendo, mi compa Regio.
0: ¿Por qué sufriendo, compadre?
2: Mi aire que traigo yo no funciona.
0: No jala, compadre.
2: Ya sabrá que traigo un calorón.
0: Y se ocupa pero ahorita.
2: Traigo mi termo con un pecho amarillo, mi compa Regio. Póngame una canción, por favor.
0: ¿Cuál, sí, compa?
2: No hay mucha molestia.
0: No, de ninguna Regio. Manera, ¿cuál?
2: Póngame la de los Donis, la mula bronca.
0: Órale, compadre, ahorita se la ponemos, compadrito. Pues esa no es norteña, compadre. Ahorita es la hora de las norteñas. Oye, compadre, pero si no jala ahí el aire de tu carro, tú súbele a todo volumen. A la mejor FM, súbele de todo volumen a la mejor FM, compadre. Y se va a empezar a sentir fresco, compadre. Fresco, fresco. Escuchando la mejor FM, tus días son más frescos. ¿Verdad? ¿De verdad? Créemelo, es neta. Dice, salud, mi compa Regio, te mando un abrazo fuerte y un beso grande mío y de mi hija y de mi esposo. Salud de... Le mando saludos a la familia de Acapulco. Y que tengas un hermoso día lleno de bendiciones, mi compa Regio. Bueno, ya está. Bueno, buenas tardes.
3: El compa Regio, buenas tardes, ¿cómo está?
0: Doña Susi, a mí me tiene bien abandonado, doña Susi. A mí casi no me habla. Todos dicen, ay, es que ya a doña Susi denle su hora de programa, denle su programa, porque pues serán los demás, porque a mí, doña Susi, ni me pela.
3: Ay, ¿y ahorita qué estoy haciendo?
0: Ah, pues hasta ahorita. Hasta ahorita, cuando usted quiera, entonces...
3: Es que hay veces donde ando, no hay teléfono y
0: no hay señal.
3: No traigo saldo.
0: Ándele, doña Susi, le voy a hacer una recarga de unos de unos 30 bolitas, ¿verdad? Para que se comunique con nosotros.
3: Ok, pues ya le estoy hablando, no se preocupe.
0: ¿Qué onda, doña Susi? A sus órdenes.
3: Que el sol sale para todos.
0: Salud para la familia Rodríguez Castro.
3: ¿Verdad? Sí, hermosa.
0: ¿Y para quién más?
3: Come que adivina.
0: ¿Para quién más?
3: Come que adivina. Y yo quiero una de los Tigres del Norte, por favor.
0: ¿Cuál de los Tigres del Norte?
3: La de Apenas te fuiste ayer. Nomás se acuerda de Acapulco.
0: Apenas te fuiste ayer.
3: De ayer.
0: Ahora, ahorita la ponemos, ¿sí?
3: La madrugada. Bonito martes.
0: Igualmente, doña Susi, Dios la bendiga.
3: Que vive en mi corazón y no paga renta.
0: Ay, doña Susi, muchas gracias. Igualmente, ya sabe. Acá mi amigui Jessy Olvera dice, amigui, buenas tardes.
4: Buenas tardes, mi compa Regio.
0: Te
4: mando saludo a toda la raza de Guerrero, compa, allá de la Costa Chica.
0: ¿Cheves o qué? ¿Cheves o qué?
4: Saludándote desde el del corazón de los Cabos, San Lucas.
0: Órale,
4: compa. El chino. Y el chino. Pues te pidieron la de la mula bronca, es la que detestas.
0: ¿Es la que qué?
4: Dura como 10 minutos. Oh, se de la mula bronca cuenta la historia desde que nació hasta que lo mataron. Ay, ay, ay, me hicieron reír. Un saludo.
0: Órale,
4: el chino, Spicy Chocolate.
0: Órale, mi chino. Mundo hediondo. A ver, ¿qué dice por acá, mi compadre?
5: Compa Regio, buenas tardes. Le puedo mandar un saludo a mi compa El Fibra, aquí de Carpintería Tejeda, de parte de su compa El MC Chester.
0: Órale, ya salió, de parte de su picayelo, ¿eh, compadre? Dice por acá, bonito martes, saludos desde Caribe Bajo. Saludos, por acá, ¿qué dice? Vámonos, rápido.
6: Compadre, ¿cómo estás? Un abrazote, que tengas un excelente día. Oye, no seas malo, regálame 5 pesos de mañanitas dedicadas para mí. Saludos, hermano. Un abrazo.
0: ¿A poco cumples, cumples años, nenita? Cumples años, compadre. Ahí te van tus mañanitas regias. Escúchalas, compadre.

A todos los que están cumpliendo años. Y una vez vamos a complacer a mi compadre que está de cumpleaños. Y le ponemos su rolita. Aquí están los cadetes de Linares, de Homero Guerrero de la Cerda y Lupe Tijerina. Esta rolita que se llama Rezando.

0: volada.
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0: Oiga, raza, conduciendo con bastante precaución, me están reportando un choque. Dice regio, otro accidente, choque en la entrada de Las Viudas, para que manejen con precaución. Manejen con mucha precaución. Denle despacito, muchachos, de verdad. Denle calmorri.

¡No estás hablando de mí! Son las 12 ya con 52 minutos, a punto de irnos a las noticias con nuestra mensajera del aire, Ligia Romero Gutiérrez, pero tenemos más música, tenemos más complacencias. Dice por acá, Regio, le puedes poner las mañanitas a mi papá, porque hoy está de cumpleaños. Ahí van las mañanitas, Regia.

Ahí están las mañanitas para todos los cumpleañeros. Las mañanitas regias. Vámonos con más música. Aquí están los Tigres del Norte para doña Susi, toda su raza, toda su familia, para los Rodríguez Castro allá en San José.

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0: La hora exacta es 1:00 p.m. MBS Noticias presenta
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2: Hola, muy buenas tardes. Me da mucho gusto recibirles en esta edición informativa de MBS Noticias Los Cabos. Yo soy Ligia Romero Gutiérrez y estaré con ustedes a lo largo de esta hora para llevarles la información generada a lo largo y ancho del territorio sudcaliforniano en este día martes. Ni te cases, ni te embarques, ni de tu casa te apartes. No olvide que ¿dónde cree que está? En el 103.9 de su FM, en Exa Los Cabos. Aquí nos puede encontrar, ya sabe dónde estamos, en Facebook también, en MVS Noticias Los Cabos. Ahí nos puede seguir, le puede dar like a la página, compartir también la información que tenemos para todos ustedes. Nuestros compañeros Leticia Hernández, Pedro Mazón, Elías Medina, Ignacio Martínez de Jesús, en este día Chilapa con arte, cultura y espectáculos. Y también está nuestro compañero Regio con materia deportiva para nutrir la página de Facebook y esté usted informado con lo que ocurre aquí en Los Cabos y en los demás municipios de Baja California Sur. También estamos en la doblemente poderosa frecuencia de la mejor, en el 89.9 en San José del Cabo y en Cabo San Lucas en el 102.3, en el 103.9 en Exa y también en la mejor ahí al 2x1, como dice nuestro compañero Pantera, que le mandamos un saludo. También en la aplicación digital desde su teléfono celular, ya se va a la tiendita, descarga Exa y la mejor de manera gratuita y ahí vamos a estar cerca de usted. Ya faltan 170 días para cerrar este periodo anual, es decir, llevamos transcurridos 195, martes 14 de julio. En lo que respecta a las actividades marítimas en el puerto, estas se encuentran abiertas a la navegación y están exhortando a la comunidad marítima a mantenerse informados. Las playas del puerto tienen instalada bandera amarilla y roja en la zona de San José del Cabo. Las amarillas están en la comunidad de La Playa y Palmilla. En Cabo San Lucas está disponible la empacadora o corsario y también está la zona del Médano, es decir, del ocho cascadas, donde está la desembocadura de ahí del arroyo, hacia la empacadora, todo eso está disponible, es decir, la bahía de Cabo San Lucas. También en la zona norte del municipio de Los Cabos, allá en la ribera, todas las playas están disponibles, pero ojo, están con bandera amarilla. Hay que extremar precauciones para evitar cualquier situación que vulnere su integridad o la de terceras personas. También la Comisión Nacional del Agua da a conocer de manera puntual la situación climatológica para Baja California Sur. Esto de acuerdo a lo que indica el Servicio Meteorológico Nacional, y las temperaturas máximas para hoy serán 41 grados centígrados. ¿En dónde? En esta ocasión, las temperaturas de 41 grados centígrados como máximas para Baja California Sur estarán en San Antonio y Santiago. Las mínimas serán en Mulegé, desde luego Gustavo Díaz Ordaz, con los 15 grados centígrados. La Paz, capital del estado, tendrá máximas de 40, mínimas de 27. San José del Cabo y Cabo San Lucas tendrá máximas de 34 y 39 grados centígrados de manera respectiva. También de manera respectiva, las mínimas para San José y Cabo San Lucas serán 20 y 29 grados centígrados. Santiago tendrá máximas de 40 y mínimas de 25 grados centígrados. Miraflores, 34 como máxima y 24 como mínima. En el famoso tandeo del agua potable y que todos estamos esperando para ponernos a hacer las labores que implican el uso del recurso vital, como es el agua potable. Las zonas beneficiadas para el día de hoy, en este martes 14 de julio, está Los Cangrejos en su primera etapa, esto en la parte baja, también está Codepa, esto por la tarde, está Palma Real, Infonavit Nuevo, Caribe en su parte alta, Caribe, Invi, Ejidal, Bordo, Arenal, Tabachines, Chivo, Lienzo Charro, también está esto en la parte baja, por la tarde. Hacen la observación que por la tarde. En la mañana está la colonia La Vista, Solaria, Cabo del Mar, Arcos del Sol 1 y 2, Misiones de Santa Fe, Puesta del Sol, Hospital General y Lomas del Sol en su segunda etapa, esto por la tarde. Si se le pasó a escuchar su colonia, si era en la mañana o en la tarde, puede visitar la página de Facebook, ahí en MVS Noticias Los Cabos. Ahí nuestra compañera Mónica nos hace el favor de subir la información, no nada más del tandeo, sino también de las banderas, el clima y desde luego lo que generan nuestros compañeros reporteros y colaboradores. Las vías de WhatsApp, estamos listos para recibir todos sus mensajes. Mañana nos toca Jaime, nos toca a Ciudadanos al Aire para que nos haga llegar todos sus mensajitos, 624-192-1039 en EXA y en la mejor 624-192-0899. Yo le voy a dar lectura a los que vayan llegando y a los que alcance, espero y sean todos, si no, los paso mañana con James y les damos lectura y también seguimiento si hay alguna solicitud, petición o inquietud a su demanda o a su solicitud. Y ahora sí, sin tanto preámbulo, Levi, vámonos como los caballos del Taste de Santiago con las voces de la expresión.
3: Alerta en Los Cabos, 7 de cada 10 embarazos adolescentes estarían vinculados a violencia sexual. Araceli García Rico.
4: Este año van 226 y no todas solo por la unidad violeta. También es muy importante considerar que los reportes los genera el ISSSTE, el IMSS Bienestar, el Hospital General.
3: El diputado del PRI, Fabricio del Castillo, señaló que el gobernador puede dar veto a la nueva ley de equilibrio ecológico y la protección del ambiente de Baja California Sur.
5: Lo que puede suceder es que el gobernador no la publique, que se vete, pero volvemos a lo mismo, pues si la llegan a vetar, pues es volver a empezar el procedimiento. Lo que pudiéramos hacer, insisto, es que si hay algo, si hay cosas.
3: Acto de justicia y reconocimiento a la labor de los bomberos en Los Cabos. Aprueba Cabildo, aumento salarial del 50%.
6: Mandarles nuestro reconocimiento a todas y a todos los compañeros. Sabemos que siempre han hecho una excelente labor, un excelente trabajo. Nos quedamos en deuda con ustedes.
3: Coincide Luis Armando Díaz con Susana Satarain, compete al gobierno de Víctor Castro Cosío resolver mediante el diálogo la crisis en el sector transporte.
7: Es decir, yo creo que hay suficiente materia de revisión para poder de ahí encontrar una posible solución. Si es un tema, ahí sí coincido, si es un tema de legislativo federal, totalmente, pero bueno, tenemos que sentarnos y ya me voy a...
3: Para evitar fraudes, Gobierno de La Paz publicará lista de conciertos autorizados y los que no tienen permiso ni licencia para operar, declara secretario general Geo Vázquez.
8: Queremos implementarlo, estamos trabajando desde la semana pasada, una lista informativa de eventos que sí cuentan con licencia y los que se estén promocionando los vamos a señalar, porque tú dices que hacen como en...
2: Y ahora sí, vámonos con toda la información, como lo escuchó en los titulares del día de hoy. Están en alerta las autoridades, sobre todo en el municipio de Los Cabos, por la situación de embarazos precoces o embarazos en adolescentes. Sabemos que los actos de abuso ocurren comúnmente o regularmente dentro del seno familiar, es decir, generado por un familiar cercano al menor. Y esto ha provocado consecuencias no nada más de salud mental, es decir, el trauma o la situación que pueda vivir el pequeño o la pequeña en cuestión, sino las consecuencias que puede traer más allá como un embarazo no deseado. Derivado a ello está en Los Cabos dentro de una alerta porque siete de cada 10 embarazos adolescentes estarían vinculados a la violencia sexual. Así lo da a conocer el Instituto de la Mujer del municipio de Los Cabos. Vayamos a la pieza informativa de nuestra compañera Leticia Hernández.
9: En Los Cabos, la mayoría de los embarazos en adolescentes tienen su origen en casos de violencia sexual, principalmente cometida por adultos cercanos al entorno familiar de las víctimas. Así lo dio a conocer la directora del Instituto de las Mujeres del municipio de Los Cabos, Araceli García Rico, quien informó que durante 2025 se documentaron alrededor de 600 embarazos en menores de edad y que en lo que va del 2026 ya suman 226 casos. La funcionaria señaló que de acuerdo con los análisis realizados en la mesa violeta, aproximadamente el 70% de estos embarazos están relacionados con abuso sexual perpetrado por el padrastro, tíos, abuelos u otros adultos de primer círculo familiar. El resto corresponde en menor medida a relaciones entre adolescentes.
4: Este año van 226 y no todas solo por la unidad violeta. También es muy importante considerar que los reportes los genera el ISSSTE, el IMSS Bienestar, los Hospital General, los centros de salud. La reforma es muy reciente, lo comentaron las compañeras del sistema de disciplina estatal el día de hoy, que la reforma obedece justamente a que en el sistema de salud se identifica que la mayor cantidad de embarazos adolescentes es por violación, por abuso de adultos que están en el primer círculo rodeando a la menor de edad. Y bueno, sí, para mí es un tema muy importante que se llegue hasta las últimas consecuencias, porque además hay que pensar en la situación física, anatómica, emocional, biológica de las adolescentes que son víctimas de violación y con ello están embarazadas.
9: La declaración se realizó durante la instalación de la Mesa Interinstitucional Municipal para la Prevención y Atención del Embarazo al Adolescente, en la que participan dependencias municipales, el DIF, CIPINA, Desarrollo Social, Seguridad Pública, el Poder Judicial, el sector salud y organizaciones civiles.
4: Esta connotación de violación nos tiene que abrir los ojos a investigar las causas, porque ahora con tanta información que puede haber, todo el mundo diría, bueno, ¿y por qué es las adolescentes están en situación de embarazo? Lo primero que se tiene que hacer es investigar si hubo violencia, la edad de la persona que abusó de ella, o si fue violencia, si hubo violación, si hubo, en fin, y cuando es por consensuado con menores de edad, pues también hay un seguimiento por parte de la autoridad.
9: Finalmente informó que el sector salud cuenta con 4 centros de salud en el municipio autorizados para practicar la interrupción legal del embarazo en casos de violación. En estos procedimientos, explicó, se notifica de inmediato al Ministerio Público y al DIF para iniciar la investigación correspondiente, además de proporcionar acompañamiento médico, psicológico e institucional a las adolescentes afectadas. Informó para MBS Noticias Los Cabos, Leticia Hernández.
2: Ahí está la información de nuestra compañera Leticia Hernández y que nos pone a pensar, a reflexionar, pero también a la autoridad a redoblar esfuerzos en materia preventiva y de seguridad. En otro orden de ideas, el diputado del PRI, Fabricio del Castillo, señaló que el gobernador puede dar veto a la nueva ley de equilibrio ecológico y la protección del medio ambiente en Baja California Sur. Recordará que la semana pasada dimos a conocer que esta disposición de ley recientemente aprobada fue presentada por el Ejecutivo Estatal, es decir, por el gobernador del estado, y dio a conocer en rueda de prensa no haber leído esta iniciativa de ley. Es por ello que se generó la suspicacia del por qué aprobar una iniciativa que ni siquiera fue leída. E incluso en el Congreso del Estado, cuando fue abordada y se dio lectura a esta propuesta para, como digo, ser dictaminada, aprobada o rechazada, y que en este caso le dieron para adelante, se leyó muy mal. Y lo dimos a conocer nosotros en días pasados aquí en MBS Noticias Los Cabos, que vamos a hacer esa recopilación donde el gobernador está diciendo que no leyó esa propuesta que presentó, y vamos a poner el modo en cómo leyeron la propuesta en el Congreso del Estado el día que fue aprobada, para que vea usted si le entiende a la lectura o comprende lo que se está diciendo. Y todo esto generó la reacción de algunos legisladores, como el caso de Lupita Saldaña, que habló pues que es, que había gato encerrado y que generaba suspicacia porque de la noche a la mañana se aprobó una ley de más de 340 artículos, una ley de más de 170 páginas. El diputado del PRI, Fabricio, señaló que sí, el gobernador puede darle para atrás a la ley de equilibrio ecológico para poder ser analizada concienzudamente y sobre todo consultada a la ciudadanía, porque no se tomaron en cuenta a los sectores de la sociedad organizada. Vayamos a la pieza informativa.
10: La nueva ley de equilibrio ecológico y la protección del medio ambiente de Baja California Sur, recientemente aprobada y que no leyó el gobernador Víctor Castro antes de enviarla al Congreso, pudiera ser vetada y no publicada por el propio Ejecutivo Estatal, consideró el diputado del PRI, Fabricio del Castillo Miranda. Si hay voces inconformes, principalmente de grupos ambientalistas, y la ley se publica, se pueden presentar iniciativas para modificarla y actualizarla, manifestó el diputado priista.
5: Lo que puede suceder es que el gobernador no la publique, que se vete, pero volvemos a lo mismo, pues si la llegan a vetar, pues es volver a empezar el procedimiento. Lo que pudiéramos hacer, insisto, es que si hay algo, si hay cosas que faltaron, porque a lo mejor hay cosas que pueden faltar, pues se le pueden ir modificando con alguna iniciativa, se pueden modificar cosas que hagan falta de actualizar, ¿no?
10: Del Castillo Miranda habló de las ventajas de la nueva ley de ecología, como la coordinación institucional entre gobierno federal, gobierno estatal y municipal.
5: Pues estaban actualizando temas para el crecimiento urbano, y sobre todo pues que se actualiza a los temas del reconocimiento de la naturaleza, a la prevención y la progresividad de la naturaleza. La participación ciudadana también se abre con el tema de la consulta pública, la protección de personas defensoras del medio ambiente, y también algo importante era la participación institucional en la coordinación de entre el Estado, la Federación y los municipios, que es algo que a veces no se daba, pues.
10: Asimismo, el legislador del PRI indicó que esta ley se consultó con asociaciones y grupos ambientalistas, mismos que estuvieron en la sesión pública en la que se aprobó esta legislación.
5: Sí estaban asociaciones civiles ahí el día que se aprobó, de hecho se fueron porque fue larga la sesión, pero sí estuvieron temprano ahí, y esa misma ley es una ley que se viene trabajando creo que desde hace 3 años o 4, una cosa así. Prácticamente nomás se le actualizaron algunas cosas más actuales, vaya, más de ahorita, pero sí se venía trabajando con grupos ambientalistas. Eso sí, porque ahí andaban varias asociaciones de las que siempre andan cuando hay algún tema de la materia.
11: Para MBS Noticias Los Cabos, Pedro Mazón.
2: Así es, efectivamente, en el Congreso Legislativo pasado se abordó esta iniciativa y Luis Armando Díaz la dejó en stand-by, la dejó ahí en el congelador o en el freezer, y lo retomaron de nueva cuenta los legisladores, pero debieron de haberla consultado con la sociedad, volverlo a hacer. ¿No se supone que son el gobierno de las consultas ciudadanas? Bueno, es mi punto de vista, pero así evitaríamos la suspicacia de que por qué no fueron tomándose en cuenta. Sabemos de que Morena está haciendo las cosas por el mejoramiento del entorno y del bienestar de la comunidad, pero hay modos, protocolos, y ahí es donde la gente está no muy de acuerdo con esta aprobación a la Ley de Equilibrio Ecológico y la Protección al Ambiente de Baja California Sur, porque hay una parte de la ley donde dice que las áreas naturales protegidas van a estar al criterio de los presidentes municipales. Imagínense la Sierra de la Laguna, no más, así como para ponerlo a pensar. Imagínense que lleguen otra vez los del Cardón y quieran hacer el negocio y que vayan con uno de los alcaldes, ya sea de La Paz, y de Los Cabos, y que sea el alcalde en turno y que sometan a criterio la actividad de la sierra, y todo porque en la Ley de Equilibrio Ecológico y la Protección al Ambiente así lo dice. Vamos a buscar exactamente qué artículo es para darles a notar y explicarles de este tema. Vamos a ir con más información porque tenemos más, pero no se vaya, porque vamos a ir a un breve espacio. Ya es la 1:20 p.m, porque nos vamos a ir al patrocinio. Regresamos de ahí con una pieza informativa de nuestra compañera Leticia Hernández, porque se le hizo justicia a los héroes sin capa aquí en el municipio de Los Cabos, después de recibir bien poquito del salario que les daba el ayuntamiento. Finalmente tuvieron un aumento del 50%, pero eso se los voy a desglosar ahorita que regresemos del corte. Regreso con más.
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5: Y ya estamos de vuelta aquí en MBS Noticias Los Cabos, ya siendo la 1:25 PM. Ya el cuarto. Fíjese que vamos a la pieza informativa que me da mucho gusto dar esta nota, esta información, un acto de justicia y de reconocimiento a la labor de los cuerpos de rescate de bomberos del municipio. Ayer el Cabildo aumentó el salario hasta un 50% más. Eso es un incentivo para quienes brindan de manera heroica su servicio, su vida y su tiempo. Vayamos a la pieza informativa de nuestra compañera Leticia Hernández, porque tiene información por parte de uno de los regidores del Cabildo de Los Cabos.
6: En un acto de justicia, respeto y reconocimiento, el Cabildo aprobó por unanimidad el manual reglamentario de la Administración de Remuneraciones y Tabuladores de Sueldo de los Servidores Públicos del Ayuntamiento para incorporar al personal del Departamento de Bomberos del municipio de Los Cabos, además de incremento salarial del 50% a los departamentos de bomberos de Cabo San Lucas, San José del Cabo y Zona Norte Municipal. El dictamen presentado por el alcalde Cristian Agúndez Gómez y que dio lectura al secretario general del Ayuntamiento, Alberto Rentería Santana. En sesión extraordinaria de Cabildo celebrada anoche, la comuna también aprobó por unanimidad la solicitud del alcalde de licencia temporal por un periodo de 20 días naturales contabilizados a partir del 14 de julio y culminando el 2 de agosto de este año, que es el segundo periodo de licencia que solicita. La regidora Valeria Olmos, al tomar la palabra, informó que esto es un acto de justicia laboral y de reconocimiento institucional hacia hombres y mujeres que diariamente arriesgan su vida para proteger la de los habitantes y visitantes, y con el manual reglamentario, el nivel salarial para los bomberos será acorde con la responsabilidad y nivel de riesgo que enfrentan. De la misma forma, se pronunció el primer regidor José Manuel Arumbe tras recalcar que en esta decisión no están viendo colores, sino simplemente es un acto de justicia. El presidente municipal Cristian Agúndez Gómez reconoció el importante trabajo de los apagafuegos, no solo en el ámbito municipal, sino estatal. En todo momento, en todas horas, el cuerpo de bomberos ha estado presente, sin importar la hora, sean las 3, 4 o 5 de la mañana, siempre atendiendo las emergencias.
7: Al comandante Carvajal y a ti, Omar, por favor, mandarles nuestro reconocimiento a todas y a todos los compañeros. Sabemos que siempre han hecho una excelente labor, un excelente trabajo. Nos quedamos en deuda con ustedes de igual manera. Sabemos que esas quijadas de la vida y esos equipos todavía vienen en camino y estamos seguros que lo vamos a lograr para poder equiparlos con la mayor tecnología posible y que puedan hacer, a pesar de que ya lo hacen, un mucho mejor trabajo también aquí en el municipio de Los Cabos y en todos los municipios del estado.
6: El regidor Andrés Lisiaga finalmente se sumó al reconocimiento y labor de los bomberos, destacando el importante aumento y el manual para seguir beneficiándolos en la prosperidad.
8: Hoy es un día en que se le da justicia a los compañeros y compañeras de los cuerpos de bomberos de San José del Cabo y de Cabo San Lucas. Ha sido mucho el camino recorrido de los compañeros, de las compañeras, de sus comandantes para poder llegar a este momento. Han sido administraciones que han pasado algunas en el olvido, hay que decirlo, otras con con algunos intentos de poder apoyar con pequeños aumentos, con pequeñas compensaciones, pero hoy no solo estamos hablando de un aumento de hasta el 50% incluso para el tabulador más bajo, sino de la aprobación de un manual de remuneraciones de un tabulador que para toda la posteridad va a venir a beneficiar a los cuerpos de bomberos y a sus integrantes.
6: Una vez aprobado el punto por unanimidad, el cabildo en pleno brindó un cálido aplauso a los bomberos que estuvieron presentes en la sala de cabildo, quienes expresaron su alegría por esta dignificación de su salario. Informó para MBC Noticias Los Cabos, Leticia Hernández.
5: Pues ahí está la información que nos brinda nuestra compañera Leticia Hernández, y yo no me quise quedar atrás y al modo golosa, pues tengo entrevista y tengo a dos entrevistados. Tengo al comandante Omar Barrera del Cuerpo de Bomberos de San José del Cabo y a Ulises Sandoval, comandante operativo de bomberos aquí en Cabo San Lucas. Me da mucho gusto saludarles, recibirles y sobre todo que me platiquen sus impresiones después de este logro, después de tantos años de estar luchando por un salario digno, por tener una certeza salarial y sobre todo mejores garantías. Me da mucho gusto y voy a empezar con el comandante Omar Barrera de San José del Cabo. ¿Cómo está, comandante?
9: Muchas gracias antemano por esta oportunidad de expresar las emociones de todos nuestros compañeros por este medio. Estamos muy, muy contentos y muy agradecidos con esta administración pública municipal.
5: ¿Qué representa para bomberos de San José del Cabo este logro?
9: Pues fíjense que es un trabajo que nos llevó, pues tenemos arrastrando un decremento salarial de muchos años, pero este último año, estos últimos meses, se hizo unas mesas de trabajo bastante, bastante importante con la Dirección de Recursos Humanos, Tesorería, Presidencia, Secretaría General. Y el honorable cabildo, porque todo el cabildo, la mesa de comisión se nos unió a este esfuerzo para que fuera puntualmente correcto y dignificado el salario de nuestros bomberos en Los Cabos.
5: Correcto. Ulises, ahora lo que me gustaría preguntarte, comandante de bomberos aquí en Cabo San Lucas, platícanos. Sabemos que ustedes capacitan, certifican, tienen reconocimientos en conocer y preparan a los bomberos o a los rescatistas, pero a veces como no tienen esa certeza salarial, se van a las instituciones privadas. ¿Esto va a evitar esto?
10: Así es, Ligia. Buen día, buenas tardes. Así es, efectivamente es cierto lo que nos dices. Nosotros como bomberos de Cabo San Lucas somos una institución donde tenemos profesionistas al frente del departamento de bomberos. Somos un cuerpo de bomberos que se encarga de certificar a otros departamentos bomberos a nivel nacional. Pero somos gente muy profesional, pero ese profesionalismo no se había reflejado en el incremento salarial. Ayer fue un día histórico para nosotros como bomberos, que por fin se nos hace justicia esa dignificación de salarios a los bomberos, nada más a los bomberos, a las familias de los bomberos, ¿no? Que por años, Elija, habíamos sido olvidados por ahí en otras administraciones, como nos ponían como un curita, nada más. Hoy fue realmente, no nada más un incremento salarial, un tabulador especial para el departamento de bomberos, ya autorizado por nuestro honorable cabildo, obviamente por nuestro presidente Cristian Agúndez Gómez. La verdad que un reconocimiento a nuestro presidente, que se necesitaba para esto voluntad, solamente voluntad, y aquí se vio demostrado esa voluntad, ¿no? Que no se había dado en otras administraciones.
5: ¿Cuántos bomberos de Cabo San Lucas son los que van a tener esta certeza y dignificación, Ulises?
10: ¿Mande?
5: ¿Cuántos bomberos van a tener esta dignificación o la oportunidad de poder estar dentro de esta certeza laboral?
10: Certeza laboral, en nuestra planilla laboral, habemos empleados que son basificados. No entramos en esta cartelera, puede decir, de incremento salarial, obviamente por el salario que tenemos algunos de los bomberos, pero son alrededor de 50 bomberos los que van a ser beneficiados con este incremento laboral. Sí, como comentas, desafortunadamente meses pasados tuvimos la renuncia de varios compañeros que ya tenían años en la corporación, de varios compañeros que el departamento de bomberos les había invertido capacitación para la profesionalización, y desafortunadamente se nos fueron precisamente por eso, porque el salario de los bomberos pues no era el adecuado, ¿no?, para el estilo de vida que se vive aquí en los El Cabo San Lucas.
5: Muchísimas gracias, Ulises. Y en el caso de San José del Cabo, Omar, ¿cómo está el número de empleados o de bomberos que se van a ver beneficiados? Y el cómo está el tema de la plantilla, si tienen la misma situación que en Cabo San Lucas.
9: De una manera oportuna, pues nosotros sí, la cantidad de sindicalizados es mucho menor. Entonces la plantilla beneficiada va a ser mucho mayor que la compañeros de Cabo San Lucas. Estaríamos entre los 77 elementos exactamente beneficiados en esta modificación salarial. Y pues obvio, como lo dice el comandante Ulises, esto es algo histórico, es algo importante, y reconocer al presidente municipal y a todos los lados del cabildo por tener la voluntad política y social para poder fortalecer la dignificación de nuestros muchachos, ¿no? Y ellos se encuentran bastante contentos, siempre han hecho el trabajo con motivación y ahora con una seguridad que van a poder llevar a sus familias para poder darle una vida digna también a ellos, ¿no?
5: Omar, ¿cuál era el salario que tenían más bajo y a cuánto ascendió ya?
9: El salario más bajo estaba en los 6,450 pesos y va a ascender a 10,200 pesos netos.
5: Correcto. ¿Algo más que quieras agregar, Omar, para cerrar con la entrevista?
9: No, pues gracias por tenernos este espacio, gracias a toda la sociedad que nos respalda, nos apoya, al honorable cabildo, al presidente municipal, y enhorabuena, vendrán muchas cosas mejores con el presidente municipal, lo hemos platicado, ya sabemos las estrategias de trabajo para el equipamiento y fortalecimiento del sistema de emergencias, y se vendrán muy, muy buenas cosas, que por fin nos están prestando atención como se debe.
5: Correcto. Ulises, ¿algo para concluir con la entrevista?
10: Pues sí, en el mismo sentido, Ligia, la verdad que un reconocimiento y un aplauso tanto a nuestro presidente municipal, Cristian Agúndez Gómez, como a Cabildo. Créeme que todos los vieron con buenos ojos, ninguno titubeó en levantar la mano y votar por ese incremento salarial. Y como lo dice el comandante Barrera, ayer lo anunció el presidente municipal, que vienen más mejores cosas para los bomberos de Los Cabos, ¿no?
5: Pues agradezco mucho los minutos que nos regalaron a ambos comandantes, y las puertas de MBS Radio están abiertas para ustedes.
9: Muchas gracias.
10: Gracias.
5: Pues ahí está esta información muy buena para los bomberos de municipio de Los Cabos, tanto San José como Cabo San Lucas, y que esto se va a venir a reflejar pues en un mejor, desde luego, desempeño. Siempre ha sido excelente el desempeño, pero ahora va a ser mucho mejor porque van a estar motivados ya con una certeza en su salario, algo seguro que llevar a su casa, a su mesa. Vamos con más información, nos vamos a ir a una pieza informativa que habla del diálogo que debe de tener el gobernador para poder lograr resolver la crisis en el sector transporte. Así lo dio a conocer Luis Armando Díaz, quien dice que coincide con lo que dijo Susana Zatarain semanas atrás aquí en MBS Noticias Los Cabos, que es el gober quien debe de resolver esta situación. Bye.
11: El diputado federal por el Partido del Trabajo, Luis Armando Díaz, coincidió con la senadora Susana Zatarain en el sentido de que la crisis que existe en la actualidad en el transporte, luego del resolutivo de la Suprema Corte de Justicia de la Nación, que prácticamente da la razón a Turisteros, es un asunto que le compete atender de manera directa al gobierno de Baja California Sur. Si bien el legislativo federal pudiera intervenir, pero ante todo se debe privilegiar el diálogo
6: desde la entidad.
12: Sí, la pelota está en la cancha de Baja California Sur, porque nadie puede ser ajeno a lo que sucede en su estado o en su municipio, pero yo creo que desde el momento en que hay una responsabilidad política, con todo respeto lo digo, pues sí hay, pues se tiene que hacer algo, ¿no? Creo yo. Yo no veo que los transportistas o las transportadoras sean enemigos de los taxistas, ni viceversa. Yo creo que en un buen entendimiento, a través de una muy buena mesa de diálogo, puede haber un acuerdo que prevalezca, que vaya más allá de un resolutivo.
6: Dejó en claro que el resolutivo de la máxima autoridad jurisprudencial en el país se tiene que acatar, pero insistió en que el entablar una mesa de diálogo, arrastrar el lápiz y poder encontrar el camino para que las partes involucradas puedan encontrar una solución debe partir de la autoridad estatal, porque el destino de Los Cabos da para todos, recalcó. Recordó que cuando fue presidente municipal y Narciso Agúndez gobernador, les tocó coordinar el tema y se logró establecer una mesa de diálogo para construir acuerdos y que no se generara riesgo para la transportación de turistas y lo que implicaba para el destino turístico. Y de ahí surgió el decreto del 2008. Y a partir de ahí se vino transitando en un ambiente, si bien no de total armonía, pero sí de entendimiento y acuerdos.
12: Es decir, yo creo que hay suficiente materia de revisión para poder de ahí encontrar una posible solución. Sí es un tema, ahí sí coincido, sí es un tema de legislativo federal, totalmente. Pero bueno, tenemos que sentarnos, y ya me voy a apuntar, no dijo el apuntado, pues a revisar los instrumentos jurídicos con los que se tienen para que se pueda encontrar entre todas las partes, porque yo creo que aquí lo importante, para mí muy particular punto de vista, porque vivo en Los Cabos, porque me ha tocado dirigir los destinos de este municipio, es construir a través del diálogo de una mesa de diálogo un acuerdo para evitar manifestaciones, para evitar bloqueos, para evitar lo que le puede dañar en todo caso la imagen de nuestro destino turístico.
6: Informó para MBS Noticias Los Cabos, Leticia Hernández.
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13: Hola, hola familia, muy buenas tardes. Hoy en Arte, Cultura y Espectáculos te tengo los mejores eventos para ti. Arrancamos con los espectáculos. Ya tenemos sede para una de las noches más importantes de la belleza en México. Fátima Bosch anunció que la gran final de Miss Universe México 2026 se celebrará en Los Cabos, Baja California Sur, un destino que recibirá a las representantes de todo el país para elegir a la próxima reina que llevará la banda de México al certamen internacional. La actual Miss Universo compartió la noticia con un video del destino y un emotivo mensaje describiéndolo como el lugar perfecto para escribir el inicio de una nueva leyenda. La esperada final está programada para este 22 de agosto, fecha en la que también entregará su corona y a su sucesora. Así que las negociaciones para atraer a Ariana Grande a México han concluido y todo apunta a que la cantante regresará al país con su exitosa gira Eternal Sunshine. Así que, ¿listos fans de Ariana Grande? Vámonos con más. Es oficial, Dana se une a Mentiras All Star. Dana informó y que será parte del elenco de Mentiras All Star, donde compartirá escenario con Belinda y Mariana Treviño en una temporada muy, pero muy especial. La cantante y actriz participará únicamente 5 funciones, por lo que su regreso al exitoso musical será por tiempo muy limitado, convirtiéndose en uno de los eventos más esperados por los fans. Sin duda, esta reunión de grandes estrellas promete hacer historia sobre el escenario. Oigan, vámonos con más información, porque el hijo de Pepe Aguilar, Emiliano Aguilar, protagonizó una pelea en el Bélico Fest, realizado este domingo en Los Ángeles, California. Oigan, es que no entiende, pero lo que sí es que nos vamos a Arte y Cultura. El honorable 15º Ayuntamiento de Los Cabos, a través del Instituto de la Cultura y las Artes, en colaboración con Cineclub Documental, te invitan a disfrutar hoy, martes 14 de julio, el programa de Cineclub Documental, en donde tendremos la proyección del documental Ya me voy, a las 8 de la noche en el foro de la Casa de Cultura de San José del Cabo. Recuerda, la entrada es libre. Vámonos con más información. El honorable 15º Ayuntamiento de Los Cabos, a través del Instituto de la Cultura y las Artes, te invitan a disfrutar en familia del séptimo arte con el programa Cinemóvil. El objetivo de este programa es llevar proyecciones de cine a diferentes colonias y comunidades del municipio de Los Cabos. Tendremos dos funciones el miércoles 15 de julio a las 7 de la tarde noche en la colonia Vista Hermosa en San José del Cabo y cancha pública de Santa Cruz en la delegación de La Ribera. Proyecto realizado con el apoyo del Instituto Mexicano de Cinematografía a través del programa Fomento al Cine Mexicano Focine. Para conocer más actividades culturales, visita la página de Facebook Instituto de la Cultura y las Artes de Los Cabos y Ayuntamiento de Los Cabos. Esto es todo en Arte, Cultura y Espectáculos. Yo soy Chilapa y continúa informado con MBS Noticias Los Cabos.
5: Muchísimas gracias a nuestro compañero Chilapa. Ya es la 1:44 aquí en MBS Noticias Los Cabos. Yo soy Ligia Romero Gutiérrez, su mensajera del aire, y regreso con más porque por ahí tengo un mensajito que tenemos que escuchar. No sé, vuelvo.
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2: Y ya estamos de vuelta aquí en MBS Noticias Los Cabos, siendo la 1:47 ya en la recta final de esta edición informativa, ya faltando 13 minutos, pero todavía tenemos mucha información para todos ustedes. Para evitar los fraudes, el gobierno de La Paz publicará la lista de conciertos autorizados y los que no tienen permiso ni licencia para operar van a ser sancionados. Vayamos a escuchar.
3: Ante las promociones en redes sociales de artistas y grupos musicales con intención de presentarse en la capital del estado, el secretario general de

0: con licencia, y los que se estén promocionando los vamos a señalar, porque tú dices que hacen como ayuntamiento para que la ciudadanía no caiga en este tipo de fraudes, porque ese es un fraude. Vamos a dar información pública de eso. Obviamente son algunos los que hacen este tipo de eventos, se les va a informar. Saca todos tus permisos antes de que pongas a la venta boletos para que le des certeza a la ciudadanía. El tema de los conciertos es manejable y lo podemos sacar una lista, pero sí podemos ayudar muchísimo con información y con lo que mencioné de, por ejemplo, los eventos, estos conciertos, sí señalar, porque ya son varios, pues son varios, y la ciudadanía sí nos está acercando a decir, oye, ¿qué pasa con este tema?
1: Para MBS Noticias Los Cabos, Pedro Mazón.
2: Oiga, y hablando de la dignificación y el acto de justicia, así como el reconocimiento a la labor de bomberos, nos hicieron llegar un mensajito. Escuchemos.
3: Ligia, buenas tardes. El honorable cuerpo de bomberos de Los Cabos merece más y mejores posiciones en el gobierno, ya que ellos son los que se encargan de salvar vidas, de estar en el rescate oportuno de Los Cabos. Merecen mejores sueldos que muchos funcionarios que están ahí.
2: Totalmente de acuerdo, totalmente de acuerdo. ¿Se imagina tener un director de Protección Civil como Juan Carvajal? Digo, no es alusión, pero el comandante sabe mucho en materia de Protección Civil. Recordará el libro de Odil, no le estoy aventando el cebollazo, pero también está Omar Barrera, que también es un muy buen elemento y también sabe desenvolverse en el tema de Protección Civil. Sí hay material, hay muchos perfiles, pero a ver qué pasa. Vamos a ir a más información, pero ¿qué cree? Ya es la hora de ¿qué cree? Así es, de irnos a la policíaca con Ignacio Martínez de Jesús.
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5: Buenas tardes, esta es la información. La escena era dramática, con las luces de sus carros conductores que transitaban sobre la carretera con dirección a Todos Santos, veían como elementos del cuerpo de bomberos trataban de rescatar a tres personas que quedaron atrapadas al chocar dos carros. El saldo fatal fue de una persona sin vida y dos lesionados. Fue un choque frontal entre una camioneta Tornado y un coche. Del lado derecho y sobre el acotamiento, con el parabrisas y el frente destrozado, quedó un carro tipo sedán y había una persona prensada. Mientras que sobre el asfalto estaba la camioneta Tornado, donde estaban dos personas atrapadas. Incluso se escuchaba el ruido de las quijadas de la vida. Los bomberos tuvieron que usar el equipo hidráulico para separar los fierros retorcidos y liberar a las personas. El comandante operativo del Cuerpo de Bomberos de Cabo San Lucas, Ulises Sandoval, reveló que la llamada de emergencia la recibieron a los primeros minutos de hoy martes. El choque fue antes de llegar al semáforo de la calle Nicolás Tamaral, a la altura de conocidas villas.
6: Y el día de hoy, podríamos decir que a las 12:18 horas se recibió un reporte de un choque a la altura de Termoeléctrica. Fue un choque frontal entre dos vehículos. Ahí había tres personas lesionadas, de las cuales se encontraban prensadas. Una de ellas se encontraba sin signos vitales y las otras dos unidades fueron trasladadas por ambulancias a diferentes hospitales. Desconozco qué hospitales, pero fueron trasladadas. El cuerpo bombero se abocó a lo que fue el apoyo ahí en la escena y liberar a los pacientes que estaban prensados.
5: Más información sobre el bulevar Las Brisas. Una persona que viajaba en una motocicleta resultó lesionada al ser impactado por conductor de un vehículo. Motociclista quedó sobre la cinta asfáltica, por lo que automovilistas que transitaban en ese momento tuvieron que resguardar la zona mientras llegaban los paramédicos. En entrevista, el comandante operativo del Cuerpo de Bomberos de Cabo San Lucas, Ulises Sandoval, dijo que este percance vial ocurrió la tarde de ayer lunes, o que el motociclista lesionado fue subido a la ambulancia y trasladado al hospital de subzona número 26 del Instituto Mexicano del Seguro Social.
6: El día de ayer, 13 de julio, se recibió una llamada a las 18:35 horas de un accidente de una motocicleta. Al llegar a las unidades, la unidad paramédica se encontró con una persona lesionada, la cual iba conduciendo la moto. Parece indicar que posteriormente hubo un choque entre dos vehículos y en ese choque impactaron a la motocicleta. Y bueno, la persona salió, disparada de su motocicleta y resultó lesionada. Fue trasladada por la ambulancia de bomberos al Seguro Social.
5: Y finalmente, hallan un sitio de inhumación clandestina en una brecha ubicada.

0: ubicada al lado de la zona conocida como La Ballena en San José del Cabo. La Procuraduría General de Justicia del Estado, a través de la Subprocuraduría de Atención a Delitos de Alto Impacto y la Fiscalía Especializada en Investigación de Búsqueda de Personas Desaparecidas, informó que derivado de reportes difundidos en redes sociales sobre la presunta ubicación de inhumaciones clandestinas en el municipio de Los Cabos, personal ministerial se trasladó de inmediato a la zona. Arribar a las inmediaciones de la brecha que conduce a la zona conocida como La Ballena, agentes de investigación llevaron a cabo un despliegue operativo en la zona, logrando la localización de un sitio de inhumación clandestina. El hallazgo se procedió de manera inmediata al acordonamiento del área, dando cumplimiento a los protocolos legales establecidos para la preservación de indicios y la debida cadena de custodia. Asimismo, se dio aviso al personal de servicios periciales para el procesamiento técnico del lugar y el levantamiento de los restos encontrados. Para MBS Noticias Los Cabos, informa Ignacio Martínez de Jesús.
1: Muchísimas gracias, compañero Ignacio Martínez de Jesús. Fíjese que mujeres representantes de diversos sectores aquí en la entidad ofrecieron una conferencia de prensa para manifestar su rechazo a la violencia política en razón de género dirigido contra Milena Quiroga Romero, aspirante a coordinar los trabajos de la Cuarta Transformación. Durante el encuentro hicieron un llamado a que se cesen las expresiones de misoginia, los ataques y las descalificaciones que buscan desacreditar la participación de las mujeres en la vida pública, al considerar que este tipo de conductas representan un retroceso en la lucha por la igualdad y el respeto a los derechos políticos de las mujeres. Las participantes señalaron que la competencia política debe desarrollarse con propuestas, ideas y respeto, nunca mediante campañas de desprestigio que recurran a estereotipos o agresiones por el hecho de ser mujer. Asimismo, expresaron que ninguna mujer que aspire a ocupar un cargo de representación debe enfrentar violencia por ejercer sus derechos políticos, por lo que convocaron a la sociedad y a los actores políticos a contribuir a un ambiente de civilidad y participar democrática, libre de discriminación. Así es que esta es la información que manejaron las representantes de Morena. Incluso hoy dieron una rueda de prensa donde estuvo Milena Quiroga y refiere que no va a caer en las provocaciones y señala y acusa que los ataques que vienen en su contra vienen ya de manera directa, señalando abiertamente la misoginia en esta campaña que la categorizó como cobarde y desde la sombra. Así lo señaló en la rueda de prensa que dio el día de hoy. Nos vamos a ir a información, porque tenemos todavía información de nuestro compañero Pedro Mazón.
2: Las investigaciones continúan por los daños ocasionados a tuberías e instalaciones del organismo operador del sistema de agua potable y alcantarillado de La Paz en días recientes. Por videocámara se ubicaron a dos personas causando estos daños de forma vandálica. Un sabotaje, expresó el contralor municipal de La Paz, Jorge Pavel Castro Ríos. Castro indicó que son tres los puntos afectados por ciudadanos que hicieron estos daños, lo cual tiene de 5 a 12 años de prisión como pena ante la justicia por el delito de sabotaje.
3: Dos personas irrumpen en esta propiedad que es del Ayuntamiento de La Paz, o en este caso del Zapa, y realizan vandalismo, sabotaje con un hacha para pegarle al tubo. Ese es el tipo de daños que están ocurriendo en las instalaciones. Ya son tres documentados en el tema del Zapa. Fue la ardilla 1, la ardilla 2, y hace apenas unos días en el pozo 17R también se llevó a cabo un daño de este tipo. Lo que ocasionan y lo que se prevé, pues es lo que estábamos argumentando en el delito 382, que es el de sabotaje, que es el poder hacer daño a instalaciones municipales que provean servicios públicos. Pues bueno, se da de 5 a 12 años de prisión. atención a quienes se cometen este tipo de delitos y que tengan el interés de privar de los servicios públicos a los ciudadanos del municipio de La Paz. Así también pudiéramos, en los 8 que hemos, que ya se han venido en oleada, desde el más bajo que podría ser dañar un bebedero hasta el más alto que es dejar sin agua a los habitantes de La Paz, pero también a contaminar el aire que estamos respirando todas y todos. El daño, ya lo ha mencionado la presidenta en funciones, no es al Ayuntamiento de La Paz, no es a quien representa, es hacernos daños a nosotros mismos. Nosotros estamos llamando a la civilidad, a que podamos tener un trato ético y saber. No sabemos quién está provocando esto porque lo estamos investigando, solamente estamos haciendo inferencias, pero si están tratando de ayudar a alguien, no le están ayudando, están provocando un mayor daño al Ayuntamiento de La Paz.
4: Para MBS Noticias Los Cabos, Pedro Mazón.
1: ¿Y qué cree? Ya es la 1:59 p.m. y esta edición informativa debe concluir. Agradezco a usted, al equipo que forma parte de este noticiero, pero sobre todo, como digo, a usted por estar con nosotros. Nos vemos mañana en punto de las 13:00 aquí en MBS Noticias Los Cabos y a las 6:00 a.m. con Luis Cárdenas en Exa Los Cabos. Que pase buen día y buen provecho.
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0: ¡Eso, señoras y señores! ¡Muchas gracias, gracias, gracias, mil! ¡Respetable público! ¡Respetable público! Muchas gracias a mi compañera y amiga Ligia Romero Gutiérrez y todo su formidable equipo de colaboradores que todos los días, en punto de la una de la tarde, de lunes a viernes, ¿verdad? Nos tienen bien informaditos de todo lo que pasa, ¿verdad? Todo nuestro diario acontecer. Hoy estaba escuchando la nota de mi compadre Chuito Chilapa, la nota ahí de los espectáculos y de la cultura. Aquí vamos a tener la sede de Miss Universo, ¿verdad? ¡Qué padre! De hecho, nosotros vamos a empezar a inscribir a los que quieran participar. Yo ya me voy a inscribir para hacer el Nuestro Bellezo, ¿verdad? Nuestro Bellezo. Nos vamos a inscribir, la Pantera y yo. Aquí va a ser la sede, compadre. ¡Qué emoción! De, ¿cómo? Miss Universe. Miss Universe. México. Qué padre, ¿no? Se va a poner bien padre. Esos concursos son bien bonitos, compadre. Son muy emocionantes. Las porras y todo el rollo. Así es que vamos a estar bien al pendiente de cómo va a estar ese certamen de belleza. Digo, de belleza. ¿Quieres participar tú en ese rollo? ¡Inscríbete! Son las 2 de la tarde con 4 minutos. Este es el momento de jugar Atínale al Regio. Atínale al Regio. Oye, mi compadre Pantera, ahí anda. Ahí andas, Panterita, ¿o qué onda?
1: Aquí andamos, mi estimado Regio. Ya nos encontramos en las calles de San José del Cabo. Exactamente, estamos en lo que es
0: GPI.
1: El cruce, exacto, compadre. Aquí te queríamos el día de hoy. Hoy estamos en el cruce de Avenida Centenario, esquina con Ildefonso Green, en la colonia Aguajitos, aquí donde eran los terrenos de la feria. Y me encuentro bien acompañado el día de hoy. Está mi compadre Jorge Go, de Exa FM.
2: ¿Qué pasó, compadre? ¿Cómo estás? Te estamos esperando por acá para que vengas a darlas. A dar las bolis, mi estimado compadre.
0: A dar las bolis. Ahorita te las doy, güey.
2: No juegues.
0: Oye, qué buena onda.
2: Pues que sí, pero por acá vamos a estar repartiendo unas bolis, mi estimado.
0: ¡Órale, compadre!
1: Aquí nos encontramos, mis amigos, así que cáiganle a toda la palomilla que nos está escuchando a través del 89.9 de su FM aquí en San José del Cabo. Los esperamos. Vuelvo a repetir ubicación. Estoy en lo que es la colonia Aguajitos, justamente al cruce de la avenida Centenario y la calle Ildefonso Green. Aquí los esperamos, mi compadre Regio, para refrescárselas.
0: Ya escuchó usted allá en San José del Cabo, ahí anda mi compadre Jorgito Go. Oye, qué tremendo placer escuchar a Jorge Go aquí a través de la mejor FM, de los micrófonos más encendidos de toda la FM, mi compadre Jorge, que ahí anda con la raza repartiendo bolis, mi querido Pantera.
2: Así es, mi estimado Regio, el placer es todo tuyo, mi hermano.
3: Y por acá anda también el Pantera, por acá andamos repartiendo con la doble poderosa.
2: ¿Cómo es, mi hermano?
1: Así es, porque somos la fuerza radial que llegó a Los Cabos para quedarse, mis amigos, Exa FM y la mejor FM. Aquí los vamos a estar esperando, queremos refrescarle su tardecita, porque la verdad es que está haciendo bastante calor. Y la verdad ya empezamos a sudar, mi estimado Jorge.
2: Ya estamos sudando la gota gorda, mi hermano. Le estamos dando con todo. Acérquense aquí porque traemos bastantes bolis, o como yo las conozco, congeladas, cabrón. Me cuesta trabajo el decirle bolis, pero allá, aquí estamos con las bolis.
1: Allá en mi bolis, rancho, hielitos, congeladas, cubitos.
0: Sabalitos.
2: Traemos de todo, porque sí, el calor está cañón, ¿eh? Está cañón el calor.
0: Así es que acérquense ahí con mi compadre Jorge Goy, mi compadre La Pampera, donde ya nos indicaron en San José del Cabo para que se la refresquen con bolis o qué. ¿Bolis o qué? ¿Cómo le dicen allá donde eres tú? ¿Cómo le dicen a los bolis, a los hielitos, a los cubitos? ¿Cómo les dicen? En mi rancho ya les platiqué, les dicen bollos y les dicen sabalitos. ¿Ah, qué? Qué curioso, ¿no? ¿Verdad? Son las 2 de la tarde con 7 minutos el día de hoy. 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Mientras tanto, señoras y señores, vamos a atender reportes porque el día de hoy vamos a regalar una hamburguesa de arrachera. Hamburguesa de arrachera, papá. ¿Quién habla?
4: Mateo.
0: Mateo, ¿cómo estás, Mateo? Mateito.
4: Bien.
0: Acabas de ganar, Mateo, ¿no? La semana pasada, ¿verdad?
4: Sí.
0: Mateito, es una vez por mes, mi amor. ¿Sí?
4: ¿Ganaste?
0: ¿Ok?
4: Con mi tía.
0: ¿Con tu tía? Ah, bueno, pásame a tu tía.
4: Ahorita ando con mi mamá.
0: Ah, vienes con tu mamá. Bueno, pásame a tu mamá.
4: Hola, buenas tardes.
0: Mi amor, nomás es una vez por mes, mi vida. ¿Sí?
4: Ah,
0: okay. Ándele, mi amor, gracias. 2:08 p.m. Sí, para que tenga más oportunidad toda la gente que nos está escuchando. El día de hoy es una hamburguesa de arrachera, una burger de Asadero La Joya. Bueno.
5: Buenas tardes, Regio.
0: ¿Qué onda, compadre? ¿Quién habla o qué?
5: Rodrigo Bernal.
0: Oye, Rorro, ¿cheves o qué, Rorro?
5: Pues no tomo, pero no echamos.
0: Pues de una vez, compadre, vea, una no es ninguna, Rorro.
5: No se puede ahorita porque andamos trabajando. No,
0: estamos rehabilitados. ¿De dónde ¿de dónde nos escucha, Rorro?
5: Mira, te escucho aquí ando trabajando en la ruta, traigo una ruta de diamante.
0: Una ruta, órale.
5: Sí, para de colaboradores, pues.
0: Conduciendo con mucha precaución.
5: Con precaución, Rorro.
0: Tranquilo, sí. Rorro, tranquilo. Más vale llegar que no llegar, mi Rorro, ¿verdad?
5: Está aquí.
0: Órale, compadre. Oye, ¿quieres ganarte la hamburguesa, mi Rorro?
5: Pues ya, ahorita que hace hambre, pues sí.
0: Ay, qué rico, amor.
5: Sí,
0: dame un número, Rorro, del 1 al 10, compadrito.
5: El 8.
0: El número 8 para mi compadre Rorro, para que se eche su hamburguesota, ¿verdad, Rorro?
5: Ya sabes, Rorrito.
0: Eso, oye, Rorro, y está bien rica la hamburguesa de arrachera, así bien jugosona.
5: Sí, pues no la he probado, pero...
0: Jugosona, así como te gufi, Rorro. ¿Qué número me dijiste, Rorro?
5: El 8.
6: Número 8.
0: ¡Órale!
6: ¡Felicidades! ¡Ya ganaste!
0: ¡Ya ganaste, mi Rorro! ¿Estás contento? ¡Te llevaste tu hamburguesota, mi Rorro! ¡Así bien gruesota, compadre! ¡Bien rica! ¿Estás contento, Rorro?
5: Claro.
0: Bueno, te oyes contento, tienes que gritar.
5: He marcado y nunca he ganado nada.
0: Bendito Dios, ya se hizo hoy, Rorro, ¿sale?
5: Sí.
0: Ándele, no me cuelgue, espéreme tantillo. No me cuelgue, mi querido Rorro, porque vamos a irnos. Vamos a irnos con música, papá, aquí a través de la mejor FM. Aquí está el maestro saxo Fito Olivares. De allá, desde Camargo, Tamaulipas, se llama La Agüita de Melón. ¿Cómo les caería una agüita de melón? Una agüita de melón con bastante hielo, así con este calor, y una burger. ¡Ay,

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1: Vámonos con este gran clásico. Aquí está el Golden Boy de la onda tejana, Bobby Pulido. Se llama Desvelado. Son las 2:14. Temperatura 31 grados.

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1: Aquí nomás, la mejor FM, amigos míos, seguimos desde las calles de San José del Cabo, estamos exactamente al cruce de la avenida Centenario, esquina con Ildefonso Green, aquí donde estamos debatiendo que si es Colonia Guajitos, que si es el centro, ¿verdad? Aquí donde antes eran las instalaciones de la feria, justamente aquí está estacionada la regaladora y la Examóvil, porque somos la fuerza radial que llegó a Los Cabos para quedarse. Yo ya estoy acompañado de edecanes que están bien guapos, empezando como mi compañero, mi hermano, mi amigo. ¿Qué digo mi amigo? Mi compañero de trabajo, Chilapa.
2: Buenas tardes, familia de la mejor. ¿Cómo están? Espero se les estén pasando excelente. Oigan, nosotros andamos activando a Los Cabos y hoy, martes 14 de julio, nos tocó en San José del Cabo. Así que lánzate, ya va, dos minutitos nos quedan para movernos de este punto, justo en el centro, donde antes se llevaban a cabo las fiestas tradicionales de San José del Cabo 2025. Sí, porque
3: 1500.
2: Ya se hicieron en otro lado. Ahorita nos vamos a Guajitos, Jorge, a Guajitos, donde está el campo de Americano. Ahí está, así que allá nos vamos a ver ahorita a partir de las 2:40 de la tarde y 30 minutitos vamos a estar ahí listos para que ustedes se acerquen con su Exacalca, con su calca pegada o su aplicación de Exa o de La Mejor y así recibirán un boli completamente gratis, cortesía de la Fuerza Radial.
1: Así es, amigos, así que los esperamos aquí, vamos a estar unos minutitos más y nos vamos a estar lanzando al campo de fútbol americano, mi estimado George.
4: Así es, mi estimado Pantera, Panteresco, el Pantera Galáctico. Hoy estamos aquí en el centro, atravieso toda la avenida para poder llegar aquí por una boli, mi estimado Pantera, porque qué bárbaro, si vengo de norte a sur, pues tengo que cruzarme de este lado para poder llevármela. Pero es muy, muy, muy fácil identificar aquí las camionetas porque está la regaladora, está esta gran trocota que es imposible perderse, esta troca azul. Y de este lado, la Examóvil con el buen Chilapa y con Yara, que están aquí echando todo el dancing arriba. Vean nada más el estilo que traen estos brothers, qué bárbaros, ya quisiera yo al menos mover una pata como la mueven acá estos dos.
1: Así es, amigos, vamos a regresar control a esa cabina, nosotros nos escuchamos y nos vemos un ratito más allá en el parque de Aguajitos, así que recuerden, están escuchando la doblemente poderosa 89.9 aquí en San José del Cabo, 102.3 allá en Cabo San Lucas, aquí nomás
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Aquí está Celina Quintanilla, se llama La Carcacha. ¡Bailar todo mundo! Con este calorcito se antoja bailar, ¿verdad? Para que se quite el calor. 31 grados es lo que indica la barra mercurial. Vas a bailar con estas rolitas de Celina aquí a través de La Mejor FM.

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1: Señoras y señores, me despido de manera momentánea. Ahorita regreso para el ring de la

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1: Aquí nomás, la mejor FM, amigos míos. Seguimos desde las calles de San José del Cabo y ahora nos encontramos, ahora sí, en la colonia Guajitos, mi estimado Jorge. ¿En dónde estamos exactamente?
2: Mi estimado Panteresco, nos encontramos en estos momentos justamente aquí enfrente del campo de fútbol americano en la avenida Aguajitos, mejor conocida como Alta Tensión. Aquí nosotros estamos, está la regaladora, está el Examovie, anda por acá el buen Chilapa, está el Pantera, anda por acá Yara, Vivi también, que anda brinque y brinque por todos lados, anda, pero si, ¿cómo se apaga esa mujer? Dime, ¿cómo se apaga, mi estimado Pantera?
1: ¿Quién sabe dónde está con tanta energía, mi estimado Jorge? Pero estamos exactamente en lo que es el Boulevard Forjadores, esquina con avenida El Aguajito, mi estimado Jorge. Aquí donde está el campo de fútbol americano, aquí está estacionada la regaladora y también está la Examóvil y los vamos a estar refrescando porque la verdad es que hace bastante calor, ¿verdad?
2: Exactamente, ya estoy en mi jugo, mi estimado Pantera. Como bien dices, hay zonas de mi cuerpo que no sabía que sudaban y en estos momentos vaya que están escurriendo. Pero bueno, para eso y para todos los que en este momento tienen muchísimo calor, los invitamos a que se vengan por las bolis aquí en el Examóvil, en la regaladora y con mi queridísimo Pantera Galáctico.
1: Así es, y tampoco no me encuentro solo, se encuentra mi compadre Chilapa. ¿Qué andas haciendo? Oye, ¿ya cuántos bolis ya llevas el día de hoy?
3: Oye, sin mentirte, familia, ya llevo dos. Dos y pues dos puntos. Ahorita vamos al tercer punto y yo creo que con ese amarro.
1: Ya está, estén pendientes de los enlaces, amigos míos, porque vamos a

0: Está refrescando a toda la palomilla de Los Cabos, hoy en especial a la raza de San José del Cabo, así que estén pendientes de los enlaces. Sigan la huella de la pantera y recuérdenlo, están escuchando la doblemente poderosa 89.9 aquí en San José del Cabo, 102.3 en Cabo San Lucas. 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
1: Aquí nomás la mejor FM, amigos míos. Seguimos desde las calles de San José del Cabo y ahora nos cambiamos de ubicación. Ahora nos encontramos en lo que es el parque hundido de Colinas. Justamente estamos en el cruce de calles Colinas San Luis y la calle Colinas San José, justamente en este parque hundido de la colonia Colinas. Aquí está estacionada la regaladora y también está la Examóvil. Están todos mis compañeros de Exa FM, porque somos la fuerza radial que llegó a Los Cabos para quedarse y aquí los vamos a estar esperando porque queremos refrescársela a toda la palomilla que ande por aquí cerquita, que ande en el volante, cáigale, porque estos bolis, estas congeladas, estos hielitos, estos abalitos, como dice mi compadre Regio, están deliciosos para refrescarlos. Vuelvo a repetir ubicación, estoy exactamente en lo que es la colonia Colinas, exactamente enfrentito del parque hundido, al cruce de las calles Colinas San Luis y la calle Colinas San José. Aquí los espero y recuérdelo, están escuchando la doblemente poderosa 89.9 aquí en San José del Cabo, 102.3 en Cabo San Lucas. 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
1: Compa Edwin, ¿qué dice mi compa flaco?
2: Dígase bien.
1: Viejo, cánteme.

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1: Aquí nomás, la mejor FM, amigos míos. Seguimos desde las calles de San José del Cabo. Exactamente, estamos en lo que es la colonia Colinas, justamente al cruce de la calle Colinas San Luis y la calle Colinas San José, justamente frentito de lo que es el Parque Hundido Pedro Sánchez, aquí en la colonia Colinas. Aquí los vamos a estar esperando porque quedan poquitos bolis. Oiga, si usted anda por aquí cerquita, cáigale, la verdad es que están deliciosos. Hemos recibido bastante, bastante palomilla que se ha venido a tomar foto con nosotros y por supuesto refrescarse con estos bolis hielitos o sabaneritos, como dice mi compadre Regio, ¿verdad? Que están deliciosos. Así que cáigale, aquí los voy a estar esperando. Vuelvo a repetir ubicación, estoy en la colonia Colinas, justamente al cruce de la calle Colinas San Luis y la calle Colinas San José, aquí en el Parque Hundido de Colinas. Aquí los voy a estar esperando. También vayan descargando la aplicación, váyanse registrando. Y por supuesto, si usted no tiene la calga, cáigale para que la coloquemos. Andar sin la calca de la mejor es como andar sin placas. Vamos a regresar un ratito. Controles a cabina, nosotros regresamos para agarrarnos a moquetazos musicales en el ring número uno, en el ring de la mejor. Así que, amigos míos, regresamos. Contacto a cabina y recuerden, lo están escuchando la doblemente poderosa 89.9 aquí en San José del Cabo, 102.3 en Cabo San Lucas. Aquí nomás, la mejor.
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2: Señoras y señores, ya estamos listos. Un placer grandote saludarles aquí a través de los micrófonos más encendidos de toda la FM, aquí en Los Cabos, Baja California Sur. Saludo con mucho gusto y el día de hoy vía satélite, ¿verdad? Así se decía antes, de vía satélite. A mi compadre Alejandro Santa Cruz Cepeda, la Pantera Cumbiambera.
3: Compadre, andamos, como bien lo dices, vía remota desde las calles de San José. La verdad es que estamos bien contentos con todo el recibimiento de la raza, porque hoy la anduvimos refrescando aquí, y ahora el ring remoto, como dices bien, vía remoto, vía satélite.
2: ¿Verdad? Oye, compadre, ¿y traes todavía bolis o ya no?
3: No, ya no, compadre.
2: ¿A poco
3: ya
2: se acabaron, volaron, compadre? Ya lo que traes ahorita es una caguama bien helada, ¿verdad, compadre?
3: Ojalá quisiera, oye.
2: Ay, una caguama.
3: ¿Qué calor está haciendo aquí en San José? La verdad es que sí, hace rato te estaba checando, estábamos como a 33 grados con sensación de 35, oye.
2: La sensación térmica de 35 grados, ahorita dice el termómetro, compadre, pero yo creo que está descompuesto. Que tenemos 31, pero se siente más, ¿no? Se siente más así como que... bien cervecesco el día, ¿verdad?
3: Fíjate, actualmente en San José están 33 grados, con sensación térmica de 38.
2: Válgame
3: aquí
2: la
3: en
2: Virgen
3: San José. Ya hace rato ya me andaba yo derritiendo, me dijeron, oye, ¿por qué estás tan aplastado? Y dije, no, pues es que este chocolate ya se anda derritiendo.
2: Oye, y dicen que San José es más cálido aquí que San Lucas, ¿verdad?
3: Un poquito, dice.
2: Un poquito.
3: Que tienen sensación térmica ya de 39 en San Lucas, oye.
2: Válgame la Virgen Santísima. Oye, pues hazte unos bolis de caguama, unos bolis de pecho Dios, amarillo.
3: Ojalá que alguien se apiade, ojalá que alguien que me vea por aquí me arrime una, porque la verdad es que sí está haciendo bastante calor.
2: Ahorita que llegues yo te arrimo una, compadre. Yo te arrimo una ahorita que llegues. Oye, compadrito, pues ya estamos listos, ¿no? Ya estamos listos para el primer round. 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Don Armando, tu camarada, Don Armando, que así te quiere mucho, compadre.
3: A rato le voy a dar una visita a Don Armando. Don Armando. A rato lo voy a ir a visitar.
2: A rato me la rimo.
3: Así es, y de mi esquina, compadre Regio, elegimos nada más y nada menos que esta rolotototota que me gusta bastante, que se titula El Par de Anillos.
2: Ah, qué chida rola esa, compadre.
3: Es el grupo, si no me equivoco, es Viento y Sol, ¿verdad?
2: Sí, compadre. Ay, compadre, tú sabes mucho, compadre. Te prometo que
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2: Es el grupo Viento y Sol. Por ahí creo que sean de Aguascalientes, por ahí, compadre.
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2: Esta que es un clásico, ¿verdad? Que no puede faltar así en los videoclips de los novios, ¿verdad, compadre?
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5: Esa ¿Y canción te la dedico a ti, compadre, ay, con mucho amor.
2: Compadre, ese par de negrillos.
5: Este par de... Te quiero decir otra cosa.
2: Ese par de negrillos. Órale, compadre. Y esa rolita, fíjate nada más, compadre. ¿Contra quién te la voy a poner, compadre?
5: Ya estamos aquí. ¿Contra quién vamos?
2: Compadre, porque se nos olvidó decir que hoy es martes de... Oldies, o sea, de viejitas, de inmortales, ¿verdad, compadre? Martes de inmortales. Y esta, compadre, es un clásico de clásicos por allá, década de los 90.

0: ¿Sabes qué, Pantera?
1: Dígame usted.
0: En realidad.
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0: felicitarte, ya lo ves.
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0: ¿Y sabes qué? Oye, compadre, ¿a dónde tiene? Ahí nomás esta hermosa rolita que se llama En realidad, es el grupo Abra Cadabra de Monterrey, Nuevo León, mi compadre Jerry Díaz.
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1: qué padre rola,
0: que,
1: oye.
0: Que no les pegó ni una rola nomás esta, ¿verdad, compadre? Pero,
1: oye,
0: pero
1: me recuerda como cuando ya iba yo a cerrar el lugar donde trabajaba hace mucho tiempo, ¿ah?
0: ¿Eh? Ándale.
1: Esa rola era para correr ya a la gente.
0: Qué feo eres.
1: pero en lugar de que se fueran, se quedaban.
0: Se quedaban, le pedían otra, tráeme otras tres caguamas y una cubetita, ¿verdad? Porque...
1: Y después hicimos una sección. Ajá. Como de oldies.
0: Ajá.
1: Y la gente se quedaba y abríamos a las 9 de la noche y cerramos a las 10 de la mañana del otro día.
0: Ya no hallabas cómo correrlos, compadre.
1: No, hombre.
0: Oye, compadrito, pues ¿a dónde tiene que votar la raza, compadre?
1: 624-104-2035, teléfono en cabina, 624-1920-899. El de las notitas de audio, vote.
0: Ya está sonando, ya está sonando, lo tendemos, compadre. Bueno, buenas tardes.
3: Buenas tardes, compadre.
0: ¿Qué onda, compadre? ¿Quién habla?
3: Jorge Moya, compadre, de rápido, ¿puedo mandar un saludito?
0: Sí, compadre, adelante, es tu casa, compadre, por favor, hombre.
3: Ok, compadre, para Leo, Mato y Memo del equipo Oldies Neto.
0: Ándele,
3: compadre. Para ti, compadre.
0: Esa compita, sí. Así sí me goofy, así sí baila la niña con el señor. A ver, compadre, vamos a... Tú dime qué onda, ¿mensaje o llamada telefónica? Tú dime,
1: échame,
0: compadre.
1: Échame una llamada telefónica.
0: Llamada telefónica, ya está, compadre. Sobres, ahí está. Adelante, compadre.
1: Bueno, buenas tardes.
0: Bájale bueno. al radio, compadre. Bueno.
1: Eso,
0: compadre, gracias. Muchas gracias. Mi querido Panterita, está llegando... audios, vamos a escucharlos, compadre.
4: Vamos por el Pantera.
1: Eso, muchas gracias.
0: Dale, compadre. Por acá tenemos otro.
5: Bueno, buenas tardes.
6: Ese par de anillos, el Pantera.
1: Eso, ándale, gracias,
0: compadre. Ya se empató la onda, se está poniendo bueno eso. Vamos a ver qué dice por acá la raza.
7: Con dedicatoria para mi esposa Zulema, mi voto es para un par de anillos.
1: ¡Eso! Se quedó el grupo Viento y Sol. Vamos a escuchar esto que se llama El Par de Anillos.
0: Yo ya me sentía ganador, compadre.
1: Dedicado para ti, preciosa, con mucho amor.
0: Me sentía como la selección mexicana contra Inglaterra.
1: ¿Y si sí?
0: ¿Y si no, güey?
8: Hasta que la muerte
1: Ándale,
8: nos separe.

0: estamos de regreso, compadre. Oye, no te
1: llevas. Regresamos, oye.
0: No te llevaste el pilín.
1: Me lo hubiera traído, ¿eh? Lo hubiera sabido.
0: Aquí te está esperando tu pilín, compadre. No te preocupes, aquí te lo guardo, compadre.
1: ¿Me extrañará o no?
0: Chuy. Chuy. Oye, compadre, ¿y dónde mero estás? Digo, ya no tienes bolis, ya no tienes nada, pero, bueno, sí tienes ahí calcas y demás, ¿verdad? Pero...
1: Sí, traigo calcas, estoy exactamente, fíjate, en el punto de hace rato, lo que es el parque de Aguajita, aquí enfrente del estadio de fútbol americano. Aquí está estacionada la regaladora.
0: De hecho, aquí estoy viendo tu ubicación. ¿Qué significa caramelo, compadre?
1: Ah. No, compadre, eso está bien lejos todavía.
0: Al ratito, es al ratito.
1: Más al ratito. Estoy bajo un NIM, estoy bajo bajo la sombra de un arbolito.
0: Un arbolito, compadre. Que... Oigan, pero diles dónde mero, compadre, para que se acerquen ahí, te den un algo hidratante.
1: Mira,
0: ahí donde está mi compadre Guayo, ¿verdad?
1: Ándale, exactamente, en lo que es el Boulevard Forjadores, esquina con Aguajito, justamente enfrente de una llantera bien famosa. Ah. Aquí está estacionada la regaladora, mi compadre Regio.
0: Una llantera que es de los hombres G.
1: ¿Ya? Ándale, exactamente, ándale. De los hombres que nos están escuchando fuertemente, aquí estoy estacionado, compadre.
0: Y si he pasado por ahí, compadre, y si son los hombres que son los hombres hediondos, compadre.
1: Qué mugrero, tócala, güey.
0: Oye, compadre, pues ya estamos listos con el segundo round, compadre.
1: Más que listos.
0: Adelante,
1: más que listos,
0: compadre.
1: De mi esquina les vamos a presentar nada más y nada menos que una rola que como me gusta bastante, que la han remasterizado bastantes veces, pero me gusta mucho escucharla con los Acosta, que se llama Como una novela. ¡Suéltala, compadre!
0: ¡Que ya camina sola! Aquí están los Acosta. ¿De dónde son los Acosta, compadre?
1: No, de Zacatecas, si no me equivoco, son de Zacatecas.
0: Tenía que ser porque tiene muchos éxitos, hoy nomás. Sí. Esta rolita se llama Como una novela, son los Acosta, uno de los grandes exponentes del romanticismo grupero, ¿eh?
1: Sí.
0: Para, pam, pam, pam, pam, pam, pam. Y esa rolita de los Acosta, yo creo que se va a enfrentar a uno de los más grandes, si no es que el más grande del romanticismo grupero.
1: A ver, asústame.
0: Ellos se hacían llamar los hermanitos Solís, son de Ario de Rosales, Michoacán. Hoy nomás. Ellos son José Javier Solís, Joel Solís, los hermanos Guadarrama, el Chivo Cortés y Marco Antonio Solís, los Buki. Vamos a decirle a la raza, qué bonito duelo este, compadre. Qué bonito,
1: sí, sí,
0: enfrentamiento.
1: Qué bonito duelo, la verdad, sí.
0: Vamos a decirle a la raza dónde tiene que votar, compadre.
1: Antes, compadre, corrijo. Son de San Luis Potosí.
0: Ah, ya.
1: Los Acosta son de San Luis Potosí.
0: Ya le preguntaste al ChatGPT.
1: Ándale, a ese mero le pregunté. Y le dije, oye, corrígeme, ¿de dónde son originarios? Ya me dijo, de San Luis Potosí, nada más corrigiendo el error, ¿verdad?
0: De Sanguicho.
1: De Sanguicho, así es.
0: Órale, compadre.
1: ¿A dónde hay que votar? Al 624-104-2035, teléfono en cabina, 624-1920-899, para las notitas de audio. ¡Voten, voten, voten!
0: Ya está sonando el ring ring, compadre, lo atendemos.
2: Hola.
1: Bueno, buenas tardes.
2: Mi voto va a ser para el compa Regio.
0: Gracias. Eso, muchas gracias. Así empiezo ganando, compadre. Y luego me empiezo como que a levantar el cuello. Y mocos, Adelina. Que siga votando la raza. A ver por acá.
1: Sí.
0: ¿Qué dicen la raza?
3: Hola, buenas tardes. Mi voto es para el Pantera.
1: Eso, ¡ándale! Muchas gracias.
0: Para Pantera. Ya se empató, compadre. Tendremos reportes telefónicos.
4: Sí, buenas tardes.
1: Buenas tardes.
0: ¿Quién habla?
4: Luis.
0: ¿Qué onda, Luis? ¿Por quién votas?
4: Por compa Regio.
0: Eso, compadre, muchas gracias. Gracias, compadre. Ni me emociono, compadre.
1: 2-1.
0: A ver, vamos a ver.
5: Nuestro voto es para el compa Regio.
0: ¡Órale!
1: Yo pensé que iba a ganar.
0: Mi querido Pantera. Y no es un triunfo robado. Ahora sí no estoy robando, compadre. Vamos a escucharla completita, compadrito.
1: Sí.
0: ¡A Aquí están los Bukis, de los más grandes del regional mexicano. Se llama Necesito una compañera. ¿Sabes qué, Pantera? Te extraño, güey. Nada como tenerte aquí enfrente, compadre.
6: Mondrigo. Estás escuchando los locos en el ring.
0: Mondrigo, pedazo de chapopote. ¿Quién te quiere, mendigo?

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13: Estamos de regreso, compadre Pantera. No me
14: regresamos,
13: andes,
14: compadre.
13: No me andes haciendo esto, compadre. No me dejes aquí solo, compadre.
14: ¿Por qué, compadre?
13: No, no, sufro mucho.
14: ¿Por qué?
13: Ay, Alejandro, si tú supieras. Oye, compadrito, ya estamos de regreso para el tercer round del ring. Nomás que, ¿sabes? Déjame te digo una cosa. Y le platico a toda la raza, compadre. Este fin de semana vimos a Sebastián Álvarez con su familia en uno de los parques de la ciudad, ya que es una persona muy dedicada a su familia y así también comprometido con su comunidad, ya que lo hemos visto muy trabajador en las colonias, por lo que no nos sorprenda verlo como aspirante a cargo de elección popular, ya que anda imparable en las labores comunitarias. Así que no lo pierdan de vista, mi querido Pantera.
14: Así es, compadre. Aquí ya seguimos y no nos vamos.
13: Oye, compadre, ya te oyes como que ya te arrimaron ahí algo para hidratarte, ¿verdad?
14: No, hombre, compadre, es lo que quiero. Me ando muriendo de sed y de calor, oye.
13: Te oyes muy fresco, compadre. Oye, qué raro que no se te haya acercado alguien. Si en un lugar tienes admiradoras, es en San José del Cabo, ¿verdad?
14: Pero no de este lado.
13: Tienes un racimo de admiradoras allá.
14: Déjate que vaya yo para Zacatal, deja que vaya yo para allá para
13: Mugroso
14: la ballena, allá la banda ahí sí.
13: Ahí sí jala.
14: Ahí sí corre la banda. ¿Eh?
13: Mugroso, hombre.
14: Compadre. Oye, que le aprovecho para mandarle un saludo a mis compañeros de Las Aguas.
13: ¿Eh? Ay, qué rico. De una vez,
14: vamos
13: para que te escuchen.
14: Estén pendientes porque vamos a ir para el Zacatán, para allá del Zacatán y para allá de la ballena, así que compañeros de Las Aguas.
13: La raza de Las Aguas, pendientes. Allá del Zacatán y la ballena, échenle agua a los marranos.
14: Ahora sí, porque está haciendo bastante calor, compadre.
13: Oye, compadre, vamos a avanzar con el siguiente round, compadrito.
14: Así es.
13: Vámonos.
14: Y en mi esquina, compadre Regio, les vamos a presentar nada más y nada menos que al Grupo Liberación con esta rola que se llama
15: Este Loco Soy Yo, preciosa.
13: Sí, tú, preciosa. Sí, eres tú. Ese loco soy yo y esta canción es para ti. ¿Y sabes
15: con
13: de quién?
15: Con mucho amor.
14: Y de aunque se ponga celoso al regio.
13: Y de calzones, ¿cómo andas? Oye,
14: Ya ando ocupando unos, porque ya como que ya los que traigo ya chafiaron.
13: ¿Un qué?
14: Ya está ocupando un par,
13: ¿de calzones? Ah. Sí. Aquí está Liberación de Virgilio, de Virgilio Canales. Ya estás haciendo que me trabe, güey. Se llama Ese Loco Soy Yo en la voz de la chiquilla Juan Tavares. Hoy nomás. Y esa rola, fíjate bien. No te la voy a poner nada fácil, compadre, porque es Monterrey, que es Liberación de ahí de Ciudad Guadalupe, Nuevo León. Y esta rola va contra San Luis Potosí.

0: Tengo un amigo que le encanta, pero la moronga. ¿Quieres volver, Pantera? Aquí estaré, Pantera, en este lugar, Pantera, donde te hice mujer, Pantera.
1: Oye, allá en Palmilla.
0: Ahí en Palmilla, no me... Ya ni me acuerdes de esa palmilla mugrosa, compadre.
1: Oye, compadre, te manda saludos mi compadre Jorge Rivas, que dice que también es de Monterrey.
0: ¿A poco? ¿De qué colonia? Dice, pregúntale.
1: ¿De qué colonia? Dice, salúdalo.
2: Unidad Piloto, Guadalupe, en Nuevo León, viejo.
0: En Ciudad Guadalupe, Nuevo León, ahí la Unidad Piloto, compadre. ¿Cómo no, compadre? Toda la raza ahí de Guadalupe. ¿Cuántos años tienes aquí, compadre?
2: 5 años, viejo. Eso, y bien vividos aquí en La Baja.
0: Puro Ciudad Garralupe, compadre. Ahí donde está el estadio de los Rayados del Monterrey, compadrito. Ya está, mi querido Panteriux. ¿A dónde tiene que votar la raza, compadre?
1: Al 624-104-2035. Teléfono en cabina 624-1920-899. Para las notitas de audio. ¿Por quién votas? ¿Por quién votas? ¿Por quién votas?
2: ¿Qué rola es? ¿Qué rola es? Ah, claro. Son de Guadalupe, Nuevo León.
1: Ah, por... Vota por ese loco soy yo, mi compadre Rivas.
0: Qué tramposo, Pantera. Andas agarrando ahí a mi paisano. Bueno, 1 para Liberación, 0 para el Grupo Brindis. Atendemos reportes telefónicos. Bueno, buenas tardes.
3: Buenas tardes.
0: ¿Quién habla?
3: Mara.
0: ¿Mara?
3: Sí.
0: Ay, hasta que escuchamos una vocecita diferente, Mara. Una vocecita bonita, tierna, tímida, cálida, hermosa. ¿Por quién vas a votar, Marita?
3: Liberación.
0: Me mara. Oye, ni todo el bien barbero que me vi, nada, ¿verdad, compadre?
1: Nada.
0: A ver, compadre, tenemos por acá mensajes, vamos a ver si la raza me da una oportunidad.
4: Compa Regio.
0: Ay, ya no me fui en perfect, compadre. A ver, por acá.
4: Brindis.
0: Ándale, compadre, ya se puso bueno esto, mi querido Pantera. Vamos a ver. Es más, vamos a atender reportes telefónicos, compadre. Bueno.
5: Brindis.
0: ¿Por quién votas?
5: Por Brindis.
0: Órale, compadre, gracias. Ay, me levanté, ¿cómo? Me levanté de entre mis cenizas, compadre. Preséntala, ya ni porque me traicionaste ahí con mi paisano. Saluditos.

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0: compadre. Ahí estamos de regreso.
1: Ahí estamos de regreso.
0: Para el último round, compadito.
1: Sí, ya estamos listos. Oye, le quiero mandar un saludo muy especial.
0: ¿A quién?
1: Para una personita, para un radioescucha fiel, ajá, ¿verdad? Aquí de San José del Cabo.
0: Ok.
1: Se llama Karim.
0: Ah, ¿verdad? ¿Poco? ¿Como mi niño?
1: Cortés.
0: Ándale, Cortés, igualito que mi niño, un radio escuchita.
1: Y va a entrenar béisbol.
0: Ah, mundo hediondo, ¿verdad? Ahí anda con la mamá de mi compadre Lucas.
1: Ay, así es, andan en el carro, iban pasando, ¿verdad? Venían a saludarme y ya se fueron al entrenamiento. Y dice, vamos al entrenamiento. Le digo, órale, con cuidado. ¿Verdad? Nos van escuchando.
0: Así es, compadito.
1: Te mando saludos.
0: Órale, compadre, muy bien, muchas gracias. Entonces ahí nos van escuchando.
1: Sí, nos van escuchando, ¿verdad?
0: Órale, ojalá que es su segundo.
1: Por ti.
0: Es su segundo día de entrenamiento. Tú.
1: Ándale.
0: Pantera,
1: ándale, muy bien.
0: ¿Cómo ves, échale, compadre?
1: Está muy bien, oye, la verdad me agrada bastante. Ustedes son una familia beisbolera, la verdad, y se ve que pues le echan los kilos. También he tenido la oportunidad de platicar con Pepito y pues. El Casimerito, ¿eh?
0: El Llamerito.
1: Ah, Llamerito.
0: Oye, compadrito, hoy, por cierto, tenemos partido de playoff contra los Toros ahí en San José del Cabo, en el Estadio Ostioneros de la Playa, a las 8 de la noche. Ahí en los Toros, compadre, anda el comandante de los bomberos de San José, mi compadre Omar Barreras, que le mando un abrazo, que mi compadre salió caballo, compadre.
1: Hey.
0: Salió caballo, le mandamos un abrazo. Bueno, ya
1: un
0: estamos listos.
1: Enorme.
0: Ya estamos listos, sí, compadre. Y también, oye, ojalá que nada más con un triunfo que se traigan los Bucaneros de Ensenada, con uno, ya estamos en la final, compadre.
1: Sí, ojalá, Dios quiera así, ¿verdad?
0: Así es, compadrito, mi querido. Gracias por tu análisis, beisbolero. Oye, compadre, pues ya estamos listos para el último round.
1: Ya estamos listos. ¿A poco ya vamos con el último?
0: Ya, compadre, con el último.
1: Así es. Y de este lado les vamos a presentar una rolota del grupo Samurai que se llama, se titula... Él soy yo.
0: Híjole. Oye, esos grupos como Los Rodartes, Samurai, Viento y Sol, Super Sammy, que eran más o menos de los forajidos, más o menos como de por ahí, de Aguascalientes, Zacatecas, por ahí.
1: Zacatecas de San Luis.
0: ¡Qué chida rolita!
1: Tremenda rolota.
0: Sí, tremenda rolota, compadre, del grupo Samurai. Y ya que estamos hablando de Zacatecas, esa va por el lado de mi compadre Pantera. Y por el lado de su servilleta.
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1: Esas.
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0: Los te me duermes, compadre.
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0: me están escribiendo, es audio, Juanado. Dice, voto por los temenacos.
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0: ¿A dónde tiene que votar la raza, compadre? ¿A dónde
1: al
0: tiene 624, que votar?
1: 104-2035, teléfono en cabina. 624-1920-899 para las notitas de audio. Oye,
0: ¿qué onda?
1: Tengo un voto especial.
0: ¿Un voto?
1: ¿Lo quieres escuchar?
0: A ver, compadre, adelante. Ay, qué traidor, compadre. Qué traidor. A ver si al rato la Pantera le da de cenar.
1: A ver si al rato va la Pantera por él, ¿eh?
0: Que vaya la Pantera por ti al béisbol ahorita, güey. Qué traidor me salió, compadre. Tenemos reportes, los atendemos, compadrito.
1: Bueno, buenas tardes.
3: ¿Qué onda, compadre? Saludos.
0: ¿Qué onda, compadre? ¿Por quién votas?
3: Híjole, compadre, no te vayas a poner a llorar, pero nos vamos ahora con mi compadre La Pantera, vámonos.
1: Eso, muchas gracias.
0: Méndigo. Oye, hasta mi propia sangre, hasta mi propio huerco me dio volteón, compadre, me dio volteón. A ver, por acá.
4: Mi voto es para el Regio, buenas tardes.
0: Dele, compadre, estamos enderezando y vamos poquito a poquito. Bueno, buenas tardes.
5: por Panterita.
1: ¡Eso! Ni modos.
6: Presente tu rola, güey.
1: Se van a quedar con el grupo Samurai, se llama Ese Loco Soy Yo. Estás escuchando a los locos en el ring aquí nomás.
0: Se llama Él Soy Yo, Él Soy Yo, güey. Se llama
1: Él Soy Yo.
0: Nomás porque está bien chida la rola, güey. Vamos a disfrutarla todos juntos. Estos son dos locos.
1: En el ring aquí nomás, en la mejor FM.

0: Vélez. Bueno, está bien, compadre. Mañana me voy a desquitar. Aquí la raza está diciendo, está solicitando que mañana también, que sea el ring oldies, que porque les está gustando mucho este concepto, ¿verdad, compadre?
1: Ándale, pues vamos a complacer a la banda. ¿Qué te parece si mañana, en lugar de películas, nos aventamos un oldies también?
0: Sí, porque tú ya tienes muchas películas, entonces mejor oldies, ¿verdad? Compadre, ya nos vamos, porque ahí viene mi compañera Carito.
2: La bandita. La bandita. Ay, mozota.
0: Vámonos, compadrito.
1: Mañana estén pendientes de los enlaces, porque mañana vamos a San Lucas. Mañana vamos a estar refrescándoselas allá en las calles de Cabo San Lucas. Estén pendientes de las huellas de la pantera y estén pendientes de los enlaces.
0: Órale, compadre, muchas gracias, mi querido panterita. Por favor, no enfríes tu corazón, porque ese es el único lugar cálido que Dios tiene para descansar.

0: Después de una intensa contienda, te esperamos en el siguiente round. 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